ganó una medalla de oro, una más. Gracias a la participación de Natalie Aranda en el salto de longitud en los Juegos Suramericanos Santa Fe 2026. Así que bien por el atletismo, como siempre, representando y dando frutos en Panamá. Ojalá

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0: La gente en el WhatsApp, Chris, ¿se acuerda la tandita de la salsa sensual? Bueno,
1: yo te repito que
0: a las 7:30 arrancamos con salsita, ya que los martes
1: en la radio, en la televisión,
0: tocamos hora y media de full.

0: 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Le dice mi amiga la muñeca en sintonía.
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0: ¿Qué dice la gente? Se robatea, a ver.
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0: Está esperando mi tanda, Cris de salsita.
1: La mañana.
0: Bueno, a las 7:30 arrancamos con buena salsa en la calle.

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0: Tal vez pasarán cosas inexplicables.
1: Por eso hoy está conmigo.
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3: Y momento de la salsa sensual con el DJ Chris, el papacito de la salsa en el martes. Tiene mucha salsa mezcladita.

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1: Amigos, amigos de Los Andes, número uno en sintonía. ¿Cómo está mi amiga Tati? Gente pidiendo salsa al WhatsApp de cabina.

0: que sobra acá. Buenas noches, Cris, llegando. ¿Cómo está mi gente de Colón? Mi amiga Dora, mi gente de Malvin Delicias.
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0: Cuéntamelo.
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0: ¿Qué dicen las nenas del Credicor?

0: regresamos en breve.
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0: DJ Omar.
1: Le pone otra salsa, ¿no? Que en la mañana pone la misma y la misma. ¿Qué varía la salsa?

Cumpleañero. Oh, yeah. Se me para el perverso. Un abrazo, compa. Y felicidades. Ideal. Dios te bendiga, hermanito mío. Además, voy a comenzar esta canción. Porque esta canción, de verdad, que me la solicitaron al WhatsApp de cabina. Y hay que complacer. Para que la gente disfrute sus salsas mezcladitas, pero que la canten, ¿no?

0: amigos también de la siesta de Tocumen, reportando sintonía al WhatsApp de cabina. Hermano, esa tanda sigue la crisis. Hasta las 9 con salsa sensual mezclada.
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0: ¿Qué dice la señora Aquino en sintonía?
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0: ¿Qué hubo?
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0: ¿Qué dice la mamá?

0: Ay, se me va la chino y que manda esa plancha, cría, ay. Para que plancha chino, loco. Dime que crees que te comienza la canción y yo la comienzo. De una vez, compa.
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0: Mister, el papacito de la salsa.
1: DJ Chris. DJ Omar.
2: Voy a colocar dos salsas más para complacer y ya.

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1: Bueno, estamos despidiendo de parte del 10-15 de Omar. Pero esta mañana que estaremos por acá nuevamente a las 6 en punto de la tarde. Gente, se me cuida mucho. Le deseamos muchas bendiciones. Como siempre, le decimos, el tiempo de Dios es perfecto. Chaito, hasta mañana. Nos escuchamos a partir de las 6.

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1: Yo creo en muchas cosas que no he visto. Y ustedes también, lo sé. No se puede negar la existencia de algo palpado, por más etéreo que sea. No hace falta exhibir una prueba de decencia de aquello que es tan verdadero. El único gesto es creer o no. Algunas veces hasta creer llorando. Se trata de un tema incompleto porque le falta respuesta. Respuesta que alguno de ustedes quizás le pueda dar. Es un tema en Technicolor para hacer algo útil.

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1: 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Compadre Romeo, dígame qué usted va a hacer con esa suegra suya.
2: Bueno, esto no se sabe dónde vayas a parar.

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estoy estudiando y tengo más tiempo, estoy pensando en mis hijos y bueno, estoy haciendo mis cosas para que después venga diciembre y te está llorando a hueva, a huevazo.

0: quiere. Ay, que nadie, que busque a, que busque a. Y durmiendo con un poco de vino encima y llorando a huevón. Después llega Año Nuevo, el 31, poniéndose vestidos, ropa interior roja, y que para el amor. Y haciendo un poco de rituales para que ese amor le llegue, dice. Pero bueno, Panamá, aquí estamos, aquí estamos, Panamá, aquí estamos. Un poco de rituales y que miel con corazones y vainas.
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2: Yair Alexander, hoy es miércoles. Feliz día para ti, bendiciones. Para ti, todo su radio oyente, reportando sintonía el día de hoy. Hoy voy tarde, pero feliz. Feliz día, chao, cuídate.
0: Jessica, ¿tú tienes novio?

0: Ven ahí a la vida.
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0: Hoy, vamos a estar agregando en la lista de del grupo de del Catch Me Salsa Live. Vamos a tener un grupo porque no es el mismo de Ayala Vida, así que los que están Ayala Vida no se

0: y a la vida. Tampoco por allá, que no se asomen. Acá, Panamá, con titulares.
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nueva fiscal electoral frena contrato de 160 mil para monitorear redes sociales. Descentralización, denuncias por 44 millones más fondos de, para 2027 y el reto de fiscalizar dónde se gastó. Así amanecemos Panamá con los titulares. Caso San Felipe. Condenaron a 119 ciudadanos por cambio de residencia doloso. Ahora, el plan que tiene el señor de San Miguelito, que no puedo mencionar aquí porque después me pueden poner a bajar y a subir escalera. Y el señor también de allá de Boca del Toro, si no se han dado cuenta, han querido figurar esta semana en redes sociales. Eso tiene un caso de que ellos están haciendo ese show para que lo vean de que ellos van a reelegirse la próxima vez. Sale el señor de San Miguelito diciendo que miren cómo es la vida, miren cómo engañan a las personas. Miren, escuchen esto. Las declaraciones que él da, él le dice, vengan tal día así así a los que no le pagaron en la alcaldía de San Miguelito, el municipio de San Miguelito, que vengan tal día a los que no le pagaron, a los que votó Irma. O sea, escuchen eso. Pero en cortito dice, la gente también está mal. No es que dice que le van a pagar. Le dice a lo cortito, nosotros tenemos abogados que van a ayudarlo. Eso no es que van a pelear por la plata. Psicológicamente te están atacando para que tú vayas ahí. ¿Qué me van a pagar aquí? Me van a pagar aquí. Porque esa fue la primera impresión que yo, cuando vi el video, yo dije, Ras, le van a pagar. Pero después al cortito le digo, nosotros vamos a tener unos abogados expertos en la situación. No es que te van a pagar, hermano o hermana. Mente. Eso lo están haciendo psicológicamente para decir que están ayudando a Samuelito para poder reelegirse. Escuchaba el relato del corredor norte, el peaje del corredor de Colón. Que el gobierno le da un subsidio a esta empresa para que en vez de $4 peaje paguen todas las personas. ¿El corredor de quién es? ¿Los corredores quiénes son? Panamá es el único país que vive secuestrado por empresas internacionales que vienen a hacer plata aquí y agarrar el panameño de ahuevado. Con los corredores norte y sur, lo mismo. Esa vía de Colón, ¿qué subsidio de

0: colón de qué va a tener qué? Ese territorio tiene de los gringos. Donde hicieron ese, eso es de quién, de los de españoles. Esa es tierra panameña. Estos fueron los titulares, gente que me vuelva loco yo aquí.
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0: Vamos con los pelados que se meten en el carro en sintonía.

0: No va ninguno de ningún grupo que esté por ahí. No, pasa, no es de nuevo.
1: Eso fue a mi red, que eso fue a relax, relax, relax. Así te da algo con ese,

0: basta del tranque mañanero. Ya basta de las largas filas por culpa de los semáforos. Ya basta de los tranques por culpa de los que se chocan por no saber manejar. 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
1: Charcoteando con el Marciano Yello. Se nos alteró también en sintonía.
2: Buenos días, Yair. Yair y la chama están en sintonía rumbo a la escuela.

de que busca. No, ningún. Quiero gente nueva. No quiero esa. El grupo Allá la Vida. No, qué pereza. Todos los del grupo de Allá la Vida, todos tienen un sub. Tienen dos que tres grupos aparte. Ellos, o sea, tienen el mismo grupo de gente que son su crew. Lo tienen aparte. O sea, es una demencia, ¿ves? Cuando tú dices, hey, no, que vamos a llegar para tal lado. Lo van así, ¿no? Que, no, que vamos a celebrar el cumpleaños no sé quién, a dónde, no sé quién. Yo dije, ¿verdad? Pero bueno, ellos se quedan ahí en ese grupo. Nosotros vamos a abrir el del Cache Mi Salsa Live. Rumba. A la gente que le gusta la salsa. A la gente que le gusta que yo le mande los Cache Mi Salsa Live. Ahí van a estar todos, señoras y señores. ¡Sí, señores!

a mí no me gusta estar en los grupos. Estoy metido en los de mi familia porque bueno. Y estoy metido ahí porque a veces le pregunto cómo se hacen los porotos con rabito.

0: Ahora suena el teléfono, sí. Ahora suena el teléfono. Tengo un déjà vu. En este preciso momento tengo un déjà vu. Y ahora suena el teléfono. Ahora sí, pa. Tengo un déjà vu. Ok, ajá. Ajá. Tengo la gente que me está mandando los mensajes. Tengo un déjà vu ahorita mismo. No puede ser. Tengo un déjà vu. Suave, que eso me da miedo, suave. Tengo un déjà vu, suave.
1: Yo tengo una

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0: Señoras y señores, ¿qué ustedes quieren el día de hoy? Celosa la teacher Mónica en sintonía. Estoy metida en un tranque de brisas. Good morning. Saludos, Mónica. Este fin de semana voy a estar en el karaoke, en Karma Karaoke el jueves. En Karma Oke, ahí en Karma. Yo animo los jueves que tengan muy bueno allí. Ahí quedan buenísimos. Los karaoke quedan lindísimos. No hay otro lugar. Ahí se dice en el jueves de Karma. El viernes voy a estar a las 9 de la noche haciendo un show de salsa del Calle Mi Salsa Live en el área latina, en Brisas del Golf. Después que termino el show, entonces como a las 10 o 11 de la noche me voy directamente para Divas de Calle 50. No el downtown, no el de Calle 50 y cerquitita al frente del restaurante del McDonald's de Calle 50. Ahí voy a estar haciendo un show también de salsa, Calle Mi Salsa Live. Después de ahí, nos vamos para donde tú quieras irte conmigo. ¿Qué usted quiere hoy? ¿Baladitas? ¿O quiere ganar en la lotería? ¿Qué usted quiere? ¿Baladitas? ¿O usted quiere ganar en la lotería? ¿Qué dice el público? Con este sol radiante. Este sol que da vitamina, esas solteras que todavía están solteras, que le dedican el tiempo, dice, a sus hijos y que ellas están felices. ¿Baladas o quieren despertar sus ánimos?
1: Si la ves,
0: Melissa, hoy está de happy birthday, feliz cumpleaños. Karen en sintonía, ahora me puedes, por favor, agregar al grupo. Saludos, Karen, para Karen, para la foto de Karen, para Oh my God. Oh my God, como dice Eddie Vázquez. Oh my God. Karen, ponele la foto.

my God. Voy a tener el grupo de... Bueno, Karen, me tienes que escribir a mi WhatsApp para meter en el grupo, ¿viste? Oh, my God. Voy a agregar a la gente en el grupo de Ella la Vida. Karen,

0: escribí a mi WhatsApp 6242-5173. La culis en sintonía.
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0: Beca.
2: Dique bochinche.
0: Beca es una de las fundadoras del grupo de Allá la Vida, para que sepan. Beca es una de las fundadoras del grupo de Allá la Vida. El primer grupo de Allá la Vida, Beca fue fundadora. Bernabé en sintonía, o sea, Cine en sintonía. Paola.
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3: Eso, pa, tú sabes que siempre estamos apoyándote ahí en los shows, juega vivo. Eso, pa, contigo.
0: Samuel Bomba, de Bomba Carambomba, llega mal o evento de Allá la Vida.
4: Buenos días, bendiciones. Feliz miércoles, lotería, campaneo, hoy es miércoles, sí, ¿ah? Campaneo.
0: Vamos, usted quiere ganar la lotería, entonces vamos a ganar la lotería. Ay,
5: si métele buena, méteme ahí. Si métele buena, méteme ahí.
0: Ah, tú no. El intrumante. Larga aquí, no va a meter. Allá pase amistad. No es para estar levantándose, allá le está escribiéndole en privado. Larga aquí.
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0: Saludos para el señor Jaén, Angelini y Luis en sintonía de la.

0: A ella le gusta el bananín. No, no. A ella le gusta el bananón. ¡Ay, no!
1: Eso, baby, date duro. Eso es lo que hay que poner en la mañana. Ricura, sabrosura. Dale. Buenos días, bebecito. Para que la gente no diga que yo te maltrato.

0: hombros y así como señora mayor, tú me vas a quitar la música. ¿Estás viendo? Porque es que contigo hay que hacer no sé qué cosa. ¿Te estás dando cuenta? Ahora que yo estaba como señora adulta bailando. Por eso es que te digo lo que te digo. Qué locura. Te quiero igual, ¿oíste? Mi gente, buenos días. Sueña conmigo.
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2: Bueno, yo no sé, yo pasé mi corredor sur tranquila, todo despejado. Debe ser que está trancado por allá del área de, no sé, de Don Bosco, ¿será? Yo no sé por dónde viene esa tipa.
1: ¡Esa tipa! ¡Te digo!
3: Claro, estúpido. Oh, si en un llano bonito no está trancado. No, o sea, no hables sin saber,
1: no hables sin saber, linda.
3: Lindo salir por llano bonito. Yo no sé ya por dónde viene.
1: Ella dijo, le dijo a ella.
3: No hables tú sin saber. Y está trancado a la altura de Don Bosco o a la altura de tal salida. No hables en general, estúpido.
1: ¡Ay, Dios mío! Le dijo estúpido.
3: Claro, linda. O sea, no entendí, mi amor.
1: ¡Ay, Dios mío!
3: ¿Ah? Si agarras por llano bonito, entras por llano bonito. ¿Cómo carajo tú vas a saber si atrás está trancado o no, mi amor? ¿Qué pasó, estúpido?
1: ¡Ay, Dios mío!

0: Yo estoy medio loco, a veces me pongo como ese té que tenía, loco. Hey, honey, Hey, Ricky.
1: I do what I have to do.
0: You know, it's A-A-A-M-A-A. 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

Patricia yo le compré un hilo dental y a otro se lo estaba modelando. ¡Ay! ¡Qué locura!

0: Viste que falla. Viste. Yo estoy emocionada felicitándote por tu calle mí. Por tu vaina.
1: Este no es calle mí, mami. Mami.
0: Perdón, con tarro con bajo, confundida. Pues ya, quieres ponerte a dique sensible.
1: Está confundida.
0: Pero me la estoy gozando y te quieres ponerte a dique.
1: Está confundida,
0: sí,
1: mami.
0: Sí, sí, ni, ni. No te pongas en eso que le corta el
1: mami,
0: a la gente. Tengo a los peladitos aquí en el carro atormentado, con mami, el volumen a toda mecha.
1: Mami, tú estás confundida. ¿Oíste?
0: Yo sí.
1: Jair Alexander Hall Carrington, oíste, mami. Aquí el que está sentado aquí trabajando para ti.
0: DJ Patacón, dile. Pero te falta el pelocito de ese DJ.
1: Señoras y señores, vamos a cantar para más.

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0: poco, estoy agregando poco a poco los que quieren ingresar al grupo de, perdón, del Cachemi Salcelay,
1: Prepárense. Prepárense.
0: Lo de ahí a la vida no dicen es que nada.
2: Está dispuesta a verme donde sea.
0: A cambiar su vida.
3: Buenos días. Rápido total. Arriba el puente de Pereyal hacia San Miguelito.
1: Prepárense a escuchar los éxitos de salsa.
0: Saludos. Gracias por la información.
4: Quisiera que te fuera.
5: Ponlo de nuevo. Pero avísame. En la calle se siente cuando viene y dice: ponlo de nuevo para que no lo veas. Debbie, agrégame en el grupo de Calle Mix, por favor. Agregar al grupo de Calle Mix. No de ahí a la vida.
1: Dale, pues. Comerciales.
0: Lo agregar, Madeline. Dale, cuero. Vamos para encima, para
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0: Esto va a estar bien cruel.

0: Yo soy Marlo, loco, tenemos que ir al cambio comercial. El resto en sintonía, Cristóbal está en sintonía. La gente de Copama Móvil está en sintonía de la calle 95. El Gordo Walde, ¿qué dice el Gordo?
1: Buenos días, hermano, buenos días, hermano. Yo espero que tire esa tanda el 16. Así mismo, bueno.
0: El 16 de octubre va a estar en Bar Samil. Samil, ¿no? Está al frente de Plaza Carolina, al frente de Megadepo, está en sintonía. El 16 de octubre yo voy a estar ahí. Yo no puedo tirar esta tanda de salsa, Walde, sin ver a las personas que están ahí, porque la gente a veces no le gusta bailar así, no le gusta cantar así, sino que quieren escuchar, casi siempre escuchan, la gente casi siempre escucha la misma tanda de salsa siempre. Pero si yo tiro Rubén Blades, la gente me va a tirar, o sea, hay gente que le encanta a Rubén Blades. A mí me encanta Rubén Blades. Esto es mi top 5 de panameños, vida mía. Rubén Blades está en mi número 2. Mi número 1 es Roberto Manuel Piedra Durán. Pero imagina que yo tiro y que... Dije, por la esquina del... Todo el mundo me va a tirar tomate. Tengo mi celular, el celular tengo por aquí. Saca Alexander, dice que si ya le conseguí los boletos para un concierto que quiere ir, Dios mío. Bexaida,

Yaso está en sintonía. Saludos, Yaso. Bernabé. Raiza y se agregan en el grupo. Claro que sí. Luis Martínez. Beira en sintonía. Eida, Thomas Crazy, Natalie, Uriel en sintonía. Bueno, mucha gente escribiéndome para anotarlos en el grupo de A la Vida. Grisel está en sintonía. Me mandaron una solicitud por acá. Agrégame al grupo nuevo. Buenos días, saludos. Para la gente que se pone en sintonía, ahí es para que uno haga amistad. No para que te estén levantando a las yales y diciéndole por privado y que mami, tú te ves bien, que quiero conocerte. Ey, olvídense de ese show. Dice, sintonía, vamos al cambio, regresamos a... Regresamos, regresamos a Panamá, no le toque, regresamos con más del Calle Mi Salsa Live, ¿ok?

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0: papá.
1: ¡Ay, no! ¡Ay, no! Saludos a Maggi, también en sintonía de la calle. No, chicos, se los vamos. Seguimos, Panamá. Paciencia a la gente que está agregándose en el grupo del Calle Mi Salsa Live. Termino el Calle Mi Salsa y comienzo a agregar a la gente, ¿ok?

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2: Oye, celosa, Joely. Joely.
3: Complázame con una canción, con San Juan Sin Ti, por favor. Buenos días.
2: Buenos días, Joely. Dice en sintonía, va para rumbo para Colón, camino al trabajo, Joely. ¿Cómo quisiera trabajar contigo, Joely, para verte todos los días?
4: Buenos días. Quiero desearle un feliz cumpleaños a mi esposo, Abdiel Sandoval. Que Dios lo bendiga y que cumpla muchos años más. Muchas gracias.
2: Seguimos. Saludos. Feliz cumpleaños.

0: Muchas gracias.
1: Gracias por ese aplauso. Gracias,
0: señora.
1: Gracias. Gracias por esos aplausos. Gracias, señoras y señores. Canje mi salsa live, buenísimo. Panamá, buenísimo.
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0: Llegó el momento de la Zurrapa Panamá, lo último que queda de la del Catch Me Salsa Live, pero adivinen, esta es la canción que quiero que alguien la ponga, la presente y pida esta canción y se la dedique a alguien especial. Alguien especial, ya sea alguien de tu familia, un amor, una amistad, lo que sea. Usted se la dedica ya. ¿Cuál es la canción que tú quieres dedicar en la Zurrapa a través del 301-1022? Vamos a presentar la Zurrapa.
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0: Ya lo sabe, esta es Zurrapa. 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Esta canción tienes que dedicársela a alguien a esta hora de la mañana aquí en la calle 925. Hola, buenos días. ¡Cerraron! ¿Qué pasó? Esta bonita canción. Hola, buenos días.
2: Buenos días, papi lindo. ¿Cómo tú estás?
0: Súper bien, súper bien. ¿Y tú?
2: Bien, aquí deseándote.
0: Ay, a la vida. ¿Qué canción quieres escuchar?
2: San Juan sin ti.
0: Ay, no me digas. ¿Serio?
2: Sí, mira, ese es mi himno nacional desde que el día que yo conocí a mi esposa. Para que sepa.
0: San Juan sin ti. Es un espejismo. Na, na, na, na, na, na.
2: Y esta también te la puedo dedicar a ti con besos.
0: No,
2: con
0: no, no, no puedes dedicarla, se la tiene que dedicar a tu esposa.
2: Bueno, tú puedes ser mi esposo.
0: Ay, no. Aquí está la canción. Dedicada a la esposa. Dedicada a la esposa, gracias a nuestros amigos de Coca-Cola retornable de 2.

gay. Karaoke el jueves. El viernes vamos a Área Latina. Voy a estar por allá con Área Latina con la salsa, alguien mi salsa ahí. Y el más ardito después en Divas Sport.

0: ¡Gracias, Panamá!
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0: Buen día, don Pancho. Tanque lleno.
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0: Muchas papas chicas.
1: Clarita.
0: Papas chicas entrando al grupo y a la vida. Del Cayo Mi Salsa Light. Muchas chicas lindas entrando. Muchas guapas chicas.
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0: Está bien.
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0: Jessica quiere. Hay mucha. Y está llena de chicas.
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0: Cuando tengamos.
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2: Doctora Brigitte Solís.
0: Cuando lleguemos a 30, entonces usted se va a presentar. Por ahorita no, ¿eh? Ahorita no suba foto, no suba nada.
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0: Unas mujeres, pero faltan hombres, ¿qué pasó?
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0: Mi hermano Raymond Wiggins.

0: morder la lengua que puro
1: de huevo. Sí. ¿Qué
0: pasa, hermano? ¿Qué pasa?
1: Hey, yo lo estaba chifeando porque estaba mencionando un cliente, entonces él me vine con... Él estaba con una vaina, yo lo estaba chifeando. Doctora Carla Cornejo en sintonía.
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1: Doctora Carla, me estaba muriendo, ni te enteraste.
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1: Toby en sintonía.
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1: Carla Cornejo, doctora Carla Cornejo, necesito hacerme una operación ambulatoria.

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uno crea un grupo, hay mucha gente, hay más los hombres que piensan que van a meterse al grupo para levantarse a la guiale, ¿no? Entonces ya uno ve la intención, por lo menos yo sé cómo elegir a las personas que van al grupo. Por ahorita van pura mujer, estoy ingresando puras mujeres. Pero hay otra gente que dice, méteme, que sopa, méteme. Al mate, loco. Ya vení con tu vaina y tu demencia afuera.

Y dice, bueno, puedo ser parte del grupo, dice. A través de mi WhatsApp. Pero no vengan con ese show, los malos hombres, porque hay una chica linda, pero no los hombres que métanme al grupo para estar escribiéndole, porque eso va a ser lo primerito que le voy a decir. Al primer liso que le escribo a usted en privado, me avisan para sacarlo del grupo.

0: tiene tu nombre, entonces ahí ya estamos mal.
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0: Entonces viene con ese feeling que no tienen foto y no tienen el nombre, entonces... ¿Para qué tú me estás choteando a mí para meterte en el grupo? Yo no voy a meter a nadie así. Tú tienes que venir clarito, hermano. ¿Cuál es la escondedera y la bodazón? Pon tu foto. Tú en tu WhatsApp, tú tienes que tener tu foto. Tú no tienes que poner una vaina y que un paraíso, una vaina así, una planta. No, yo no quiero eso. Más eso, no tienes el nombre registrado en tu WhatsApp. Entonces, ese tiro no boom, hermano.
2: Buenos días, ya. Buenos días, ya. Ya, para que me agregue al grupo de tú Salsa no... Mi Calle Light.
0: Roberto, tú no tienes foto, tú no vas a entrar. Tú no tienes una lisura. Todo el mundo que no tiene foto de ellos no van a entrar. No, son unos lisos.
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3: Hey, Jay, buenos días. Juega vivo porque Francisco le compró la línea a la mujer, oíste. Y eso sale a nombre de la mujer, así que juega vivo, se te mete ese infiltrado ahí en la casa de las ovejas. Mira que él es bueno para meterse en la casa de las ovejas, tremendo lobo.

Wesley en sintonía, ese que le complace como una canción de Roberto Lugo. Corazón, ya pasamos la calle Mix Salsalay. Ya pasamos el calle Mix Salsalay, ya lo pasamos.

Y no tiene el nombre de su nombre, porque yo no estoy preguntando para preguntar pendejada y que cómo te llamas. Yo no estoy para eso. Vengan clarito.

0: salud. Gracias por estar en sintonía, Wesley. Y una foto, si tú también escribes, no tienes foto en tu WhatsApp, no entendí.
1: Ahí te puse una foto, Yaya, ahí te puse la foto. Ahí te puse una foto.
0: Escríbeme en mi WhatsApp.
2: Un pasito para acá, con la mano en la cintura y ta, y ta, y ta.
0: Tienes que escribirme a mi WhatsApp al 6242-5173.

0: Hace tiempo dije. Estamos regalando entradas para que vayas al aniversario de Son Salsa también. Atención. Esta semana hemos estado regalando entradas. Sigue pendientes. Dice, buenos días. Me agrega al Calle Mi Salsa. Primero no tiene foto. Segundo no tiene nombre tampoco.
1: Y un pasito para la raya.
0: Nadie que no tenga foto ni su nombre WhatsApp no va.

0: si usted está en el grupo Ayer la Vida, no puede pertenecer al grupo de Jaime Salsalay.
1: Ya te mandé la foto, viejo.
0: Pero,
1: o sea, sí, mano, bueno, con ese espíritu.
0: A mí, pero si tú metes en mi WhatsApp.
1: Espíritu navideño.
0: Tú metes que
1: en septiembre llega diciembre.
0: Ey, Roberto, tú me te escribí a mi WhatsApp, loco, tú estás a huevo. Es a mi WhatsApp. Ahora. Y los que están en Allá la Vida no van a pertenecer al grupo este.

0: Ay.
1: 6242-5173. 6242-5173. Natalia, en sintonía. Natalia, va para el grupo, ¿qué? Natalia, bien bella, bien bella, bien bella, bien bella, Natalia.

0: esto. Yusa, fuimos a Ray Lyon, que casi me meten preso. Ah, porque yo te iba sin pagar. Fuimos a Los Chicharrones, creo que se llama esa vaina, allá en Villalucre, con Saulín y Cris, que nos pegamos una. Después fuimos a La Toncín, que fui con Kamikaze y Marlon, y todos los otros que fueron. Entonces salimos a Almería, y todos los otros.
1: Tú no tienes nombre en tu WhatsApp, tú no tienes nombre ni foto, así que no venga con tu show. Natalie dice, quiero agregarme al grupo, dice Natalie. Oh my God. Oh my God, Natalie. Natalie está hermosa. Ella, Natalie es la clásica chica que me

0: Katherine González, ¿qué? ¿Y esos ojitos qué pasó?
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2: ¡Ajá!

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0: cosa de lo que están entrando al grupo. Ahí no quiero ni una cosa de Triple X ni nada de eso. Ese grupo se respeta, ese grupo del Calle Mi Salsada. Y no es como el otro grupo, ojo. En Allá la Vida sí ponen de todo allá, pero acá no. Primer liso, denuncio el WhatsApp. Acá se va a portar bonito.
1: Ey, ya, pero es que no tengo ni nombre ni foto porque soy un agente incógnito de la FBI.
0: Tiene que ser mi WhatsApp.
2: Que la gente participe de los dos grupos y
0: ahí. No, señor.
2: Hay que enterarse de lo que está aconteciendo en los dos grupos.
0: No, ya. No, para nada. No quiero saber nada de eso. En el grupo Allá la Vida pueden poner de todo. Pueden poner XXX, todo lo que quieran. Pero en este grupo no se va a... qué se va a respetar a la mujer ahí? Primer loco que me venga con su tiempo.

0: Si usted está en el grupo Allá la Vida, no se afinque.
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0: Ya, pero para eso, ¿para cuál de los dos grupos es? Informa. No, que no voy a mandar mi foto todavía.
1: Roberto es en el grupo de Calle Mi Salsalá. ¿Y en qué país tú vives?

0: sintonía. Mi hermano Hermes, nuestro amigo de Toro Loco en sintonía.
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0: Vamos con unas baladitas hasta ahora.

0: Vamos con la chica, vamos con la chica a esta hora de la mañana, Panamá.
1: Jair Alexander.
0: Buenos días, saludos para el cumpleaños para Ricardo Navarro. Hasta Multimet está en sintonía. Espérame que lo que compi, nuestros amigos de Toro Loco, como siempre, en sintonía. Hey, el año pasado, ¿te acuerdas cuando hicimos una fiestita acá de Navidad? ¡Qué bonito!

0: 6242-5173.
1: Porque yo he ido más allá.
2: Chef, ahora es que tus amigos de allá la vida. 19 intentos de cerrar ese grupo y no lo ha hecho.
0: No, yo no nunca he cerrado el grupo, no entendí tu comentario, Fleta.
1: Y yo te juro que
0: yo nunca he tratado de cerrar el grupo.
1: Todo porque te quedas.
0: Yo digo que el grupo nunca va de mis eventos, pero eso no, ya no.

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0: eres malo, eres malo. Señoras y señores, ¡qué locura!
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0: nuestros amigos en Natural Millennium por acá con la información. Adelante.
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2: Ok, recuerde, amigo oyente, que si usted en este momento siente la necesidad de orinar constantemente, sobre todo en horas de la noche, usted de los que se levanta una, dos, tres y hasta cuatro veces porque tiene la sensación de querer orinar durante la noche. Si usted es una persona muy seguramente que le arde al momento de orinar, tiene el chorro de orina debilitado, e igualmente tiene eyaculaciones dolorosas, muy seguramente usted padece de hiperplasia benigna de próstata. Recordemos que esta afección o enfermedad de la próstata es uno de los problemas de salud que más afecta a nosotros los hombres. Si usted, recuerde, se despierta dos, tres y hasta cuatro veces en la noche por la necesidad urgente de orinar, siente dolor, dificultad para iniciar la micción o la orina y su flujo de orina es débil e interrumpido, usted está presentando problemas con su próstata. Y también le recordamos que la inflamación de próstata también afecta lo que tiene que ver con la potencia y el deseo sexual. 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

0: Qué buen calle mix salsa live. Saludos a todos los que están ingresando al grupo, ¿eh?
1: Jair Alexander.
0: Vamos con Merenguito, aquí está. Manuel Turizo, Tito Picante en sintonía. Milicen, buenos días.
2: Salud, muchachos.
0: Se recuperando, escuchando calle mix salsa live. Gracias, Milicen.

0: Patrón Limpio, Forever, Leonardo. ¡Fea, diga, bomba!
1: Y que en sintonía de la calle.
2: Listo. Salud, muchachos. Por esa mujer.

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1: Jaime Salsa, la ahí, pura Yale bonita, pura chica bonita.

0: Taxista que se respeta sale en camisa a trabajar, loco, juega en vivo, loco.
1: Y si tú la ves,
0: taxista que se respeta sale en camisa, no en suéter, real show.
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0: A la chica que se monta en un taxi
1: no
0: y el taxista está en suéter, usted no ni lo determine.

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1: Merenguito sabroso. Allá no te ponen, allá no te dejan poner esa canción.

0: Roberto tanto que me pidió entrar al grupo y ahora no. No se presentó ni puso nada.
1: A mí no me dicen eso.
0: Vaya aquí, hombre, ese poco de tacita que usan suéter. Tienen que salir a trabajar con camisa, hermano. Jueguen vivo. Si vas a ser un perro, es un perro elegante. ¡Ay, a la vida! Él trabaja con suéter. Yo creo que él trabaja con suéter. Ese Roberto él trabaja con suéter. Ese no sé. Él trabaja como con suéter.
2: Yo me presenté y subí mi foto ahí en el grupo. La foto. Mírala, yo la subí, papá. Está metido con el gremio de los chondros, o sea, de los que no pelean sus derechos y nos dejamos meter todo por bajo cuerda y como nosotros, los transportistas, bueno,
0: tú no,
2: porque realmente yo sí pelo mi derecho, yo no sé lo demás, brother. Allá los otros que están pagando 130, 98, 70, yo pago 60. Y la placa la más cuesta 10 miserables dólares del transportista. ¿Cómo nos roba?

0: llorando. 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
1: ¡Hombre! ¡Se rebaló!
0: Viste, después está llorando. 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
1: ¡Dando duro!
2: Y que se le moja la canoa.

0: mira, qué hueva. Soy loco. Mira, algún taxista te quitó una de tus cuatro novias que tenía allá ahí.
1: Yo no me he tenido cuatro novias.
0: Digo en público. No te, no te

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Señoras y señores, ya en breve arrancamos con los disque expertos del balón. Estamos esperando que Toby Waco se termine de comer un croissant. El jugalú arriba. Con una bebida italiana que se compró esta mañana. Así que en breve venimos con los disque expertos del balón. Realmente tengo como, no sé, como curiosidad de saber qué pasó en Europa. Con los partidos de Europa, los equipos de Europa y todo eso. Tengo curiosidad. Ahora,

0: ¡Eso!
1: 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Señoras y señores, bienvenidos a la cancha donde todos opinan, pero pocos saben. Así es, mi gente, porque aquí los que mandan son los datos, las polémicas y los debates que encienden a los oyentes. Ya están aquí los disque expertos del balón. Así que póngase cómodo, súbele el volumen al radio y acompáñenos a través de los 103.7 y los 92.5. ¡Comenzamos!
0: Señoras y señores, arrancamos los disque expertos del balón. Ya estamos en cabina todos por acá. Chiquito Pelé, el Bam Bam, Toby Guaco, Play 103.7, la calle 92.5. Bueno, y ya les dejo el número, de WhatsApp para que puedan comunicarse con nosotros. Por favor, amigos de Play,
2: quieren participar.
0: Participen, lleguen. Sí, sí, no sean así. 6274-3609. Aquí vienen, tú sabes, los de la calle siempre opinan, siempre sugieren, siempre aportan. Pero los de Play los esperamos. 6274-3609. Chiquito Pelé, como siempre, viene con todo el ánimo. Y él es el que está en la apertura del show de la mañana de hoy. Adelante, Chiquito
3: Pelé. Sí, señores, ¿cómo estamos? ¿Cómo estamos, Panamá? ¿Cómo estamos? ¿Cómo tú te llamas?
4: Bam Bam,
3: disculpa. A veces a mí.
4: ¿Cómo tú te llamas?
3: A mí, dice. A mí, la edad, ¿no? ¿Y cómo estás?
0: Mars, no, tú eres. ¿Cómo?
3: Toby Guaco, ¿cómo estás?
0: Ya, pero vino, sí, vino, vino que no se sabe nada.
4: No. Toby Guaco soy yo.
0: Y solo le dieron dos cositas. Ya le dieron los
3: regalos. No, se me olvidan las cosas.
4: Oye, estamos en una pregunta para la gente que tiene cédula Polaroid, que escucha la calle.
0: ¿Tú crees que aquí hay gente que ¿cómo así, Toby? Bueno,
4: estamos en el veranito de San Juan.
0: Sí.
4: ¿Qué está pasando ahorita hoy? Hoy un verano, un día de verano.
0: Sí.
4: Quiero ir para el río Mamoní en Chepo, a tirarme del cerro esto, abajo del puente de Chaco Espíritu.
3: Yo creo que estos comentarios tuyos, que esto está serio, que quiero retirarme. Esto está mal, ¿sabes por qué? Porque ahora no estamos en la era del niño, ¿no? Ahora se llama Super Niño.
4: Super Niño.
3: Super Niño. Es más fuerte.
4: Sí.
3: Y está mal porque el canal de Panamá necesita agua.
4: No está lloviendo. Y la gente es feliz. Los barcos, allá tú pasas ahorita por allá, Bolívar, tú ves la fila esperando para entrar. Larga, no hay agua. Hay agua.
3: Muchas personas en redes sociales, ahora hablando un poquito de esto, del canal de Panamá, en México, hay una.
4: ¿Quieren hacer un canal?
3: No. Hay un pase. Ok. ¿Qué pasa? Que ellos lo han vendido como que ellos tienen una ruta. Y la ruta es que los buques bajan las mercancías en un lugar y se van en transporte hacia el otro lado.
4: Ok. No es que hay una
3: jornada. Eso no le hace competencia al canal de Panamá. El señor Bukele, tu presidente, él ha querido hacer un canal por allá, pero no se puede, no se da. ¿Por qué tú crees que aquí en Panamá no tenemos, fuimos bendecidos por Dios, gracias a Dios, estamos en una zona donde no tenemos sismos ni terremotos?
0: Sí.
3: ¿Ok? Uh-huh. Pero por la parte del país de él, no se puede hacer esto. Somos bendecidos.
4: Y afortunados.
3: Ahora, el canal de Panamá da al año casi 400 mil millones de dólares a Panamá.
0: ¿Dónde está esa plata?
3: ¿Y a dónde va esa plata?
0: Ah, ok. Pensé que lo ibas a decir.
3: ¿A dónde va? ¿Nos metemos en préstamos? ¿Y no, este es deporte o es política?
4: Yo no sé, tú estás arrebatado. ¿Tú?
3: No. Vamos con el...
4: ¿Pelotazo?
3: Sí, pelotazo.
4: Pelotazo.
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3: Bueno, pelotazo del día. Jugador que tienen en la banca del Real Madrid, que no lo meten a jugar. Adivinen cuál es.
4: ¿Quién es?
3: Que se casó tempranito.
4: Yo de eso de boda y matrimonio.
3: Solamente se la pasa en la banca.
0: Toby, ¿tú qué eres más de Europa?
4: Jugador del Real Madrid que se la pasa en la banca.
3: Sentado. Que no lo meten en nada. Lamentablemente, al jugador Hendrick.
4: Ah, Hendrick.
3: Hendrick.
4: Sí, Hendrick.
3: De la era.
4: Me acordaba del pobre Hendrick, pensé que jugaba en otro lado.
3: No. Él juega en el Real Madrid.
4: Sí, pobrecito.
3: No ha tenido suerte. No. Y cada vez que lo mete, golea.
4: Sí, y le fue muy bien en Francia. Yo no sé para qué lo regresaron. Es como un egoísmo de tenerlo ahí. Yo no, de verdad no lo entiendo. Es qué egoísmo tenerlo ahí sentado.
3: En el sentido de que
4: el jugador, o me véndanlo.
0: Sí, ¿eh? Están
4: ahí con ganas de tener pobre pelado joven. Qué feo.
0: Qué, pero bueno, son cosas que pasan en este equipo. Ese equipo es así.
4: ¿Quién? ¿Real Madrid?
0: Sí, ese equipo es así.
4: Tú dices.
3: No lo mete.

0: y obligaron a un Madrid ilusionado a esperar tu regreso. Pero Xavi Alonso lo dijo claro, tu momento va a llegar. Te entrenas con el mismo hambre que de niño en Palmeiras, cuando tus 165 goles en 169 partidos parecían imposibles de igualar. Hoy la competencia es...
1: Ojo, 165 goles en 167
2: partidos.
1: Sí.
2: No, ¿tantos goles tiene?
1: Espérate.
2: No tiene tantos goles.
1: Espérate. Vamos a seguir escuchando esto.
0: Te entrenas con el mismo hambre que de niño en Palmeiras, cuando tus 165 goles en 169 partidos parecían imposibles de igualar. Hoy la competencia es feroz. Mbappé, Gonzalo García, Vinicius. Pero tú rechazaste sesiones porque no naciste para escapar, naciste para pelear. El Madrid es un escenario cruel y glorioso al mismo tiempo. Un lugar donde no hay tiempo para dudar, pero también donde los elegidos encuentran eternidad.
1: Todos los entrenadores no le han dado... Le digo porque él se casó.
2: ¿Pero qué hace ahí? ¿Por qué no se va? Es que el problema es que ¿quién lo vendió ahí? Se la pasan soñando con ese equipo. Hay un montón de equipo, hermano. Pero si bueno, no es aquí en Panamá que meten a los jugadores que quieren llevar a todo lugar para México, es allá en Argentina, en Brasil, que quieren llevarlos a todos para Real Madrid. No entiendo.
1: Para Real Madrid,
2: correcto. Hay un montón de equipos. Montones, buenos. De verano.
1: Pero bueno, el pelotazo quería decir como que él está como triste.
2: Claro, si no juega y es joven, desperdicio total y es bueno.
1: Es bueno, sí. Y lo tienen en la banca como que no hace absolutamente nada. Lamentable, Hendrik. Te apoyamos.
2: ¿Te apoyamos?
1: Sí, te apoyamos.
2: ¿Crees que él no está escuchando, güey? Que lo conoce, no está escuchando.
1: Sí, esto lo va a llegar a él. Lamentablemente, este jugador no está para eso.
2: Bueno.
1: Pero bueno, esto fue el pelotazo del día de hoy. Muy triste este pelotazo.
2: Gracias, Yair. Gracias.
3: Gracias por solidarizarte con el jugador.
2: Que sí. Yair viene preparado. Me gusta siempre traer todo. No solamente todo. Un solo tema.
3: Exacto, sí. Creo que... ¿Recuerdas cuando tú arrancabas? Sí. Toby,
1: ¡pelotazo tú. Del día! ¡Pelotazo! Pero de ya, la pista, de la pero pista si del ya, karting a la Fórmula 4. El nuevo capítulo comienza. El automovilismo panameño. El piloto Gianmateo Rosso. Del gran salto de la competencia del karting internacional hacia el monoplaza, marcando una nueva ruta en el camino hacia la Fórmula 4, papá. Con apenas 14 años, Rosso anunció que tendrá su primera competencia en la categoría el próximo fin de semana, donde inició una etapa clave en su crecimiento deportivo. Señoras y señores, felicidades. Con 14 años ya, Gianmateo Rosso. Ay, ay, ay.
3: Hablé de eso.
1: Yo espero que a los 14 años ya también tenga esta onda.
3: Hablé de eso ayer. Y ahora dicen que
2: uno... Bueno.
1: ¿Ya?
2: ¿Ya? Gracias, ya completo. Ahora habló de carreras de auto, sí, de competencias, increíble, ¿no? Vamos. Sí.
1: ¿Te acuerdas cuando Javier Aguirre lleva el Valencia? Ah, pero ustedes no están en nada hoy, loco.
3: No, pero es que te estamos escuchando. Pero es que has llegado como que... ¿Ya puedo cambiar el segmento?
1: Dice Ariel Figueri que ¿por qué grito? Porque el micrófono que está muy alto, ¿no?
3: No, pero esto está marcando acá abajo.
1: ¿Está bien?
3: Sí.
1: Okay.
3: Ahí está marcando bien, pero cuando te animas, porque antes era Toby el que venía con todo eso, creo que ya, pues obviamente, es como la IA que vino a desplazar cosas en el mercado, ¿no? Eres como la IA, Jair Alexander.
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3: Toby Wanko, venimos con la Cele y sus jugadores.
4: La Cele y sus jugadores.
3: Me imagino que... Chiquito Pelé, continuamos.
1: Continuamos, entonces, sí, vamos sí, con la Cele y sus jugadores, ¿no?
2: Sí. ¿Ah? Yo me estoy dando cuenta que este partido de Panamá, que es pasado mañana, van a jugar casi los mismos que jugaron para el Mundial.
3: ¿Ah?
2: Sí. Si te fijas bien...
3: Casi
2: son todos los mismos jugadores. Porque hay un montón de lesionados y son jóvenes.
3: Sí.
2: Yo no sé.
3: Pero bueno, que están lesionados. Me da
2: más sabor de boca.
3: Pero que están lesionados, ¿qué podemos hacer?
1: Me da un más sabor de boca, dice el otro.
3: ¡Aco! Chiquito Pérez, tu análisis, por favor. Tu análisis que es muy importante en los disquespertos del balón. Adelante.
1: Que tiene un más sabor de boca.
3: Es que hace un momento.

0: café y no tenía mucho azúcar. Eso es lo que pasa, chico. Pero lo que tú no,
1: ay,
0: ¿tú
1: por qué te ríes de él? Vida. Es capacísimo, está comiendo ceviche y besando a la a su... Ay, Dios.
2: No puedo comer ceviche.
1: ¿Por qué?
2: Me prohibieron los mariscos.
1: ¿Serio?
2: Sí. Tema de salud ahorita. Por lo menos unos 6 meses no puedo comer ni un marisco.
1: Pero usted está pálido, hermano. Póngase al sol.
0: ¡Ajo!
1: Hey, póngase al sol, hermano.
2: Voy a tomar tu consejo para el fin de semana, pues.
1: Para la playa, para la playa.
2: Bueno, güey.
1: No vaya al río, no vaya al río. Va a salir de Dios.
2: Me gusta más el río. Me gusta. Pero en la playa sale salado, pegajoso.
1: Con el tema de la selección, yo tengo mi punto de que vamos a hacer lo mismo de todo el tiempo. Cristian se tiene su misma... ay, Dios mío. Hasta cuando el saco de goles ya no esté en la directiva, entonces podremos tener un buen afinamiento para la selección de Panamá. Mientras tanto, vamos a seguir en lo mismo, señores.
2: Qué barbaridad. Yo estoy un poco decepcionado.
1: Y no solamente por no llevar a Kadir, ojo. No solamente por eso. No solamente por eso. Vamos a ver jugar una selección. Lo que fue. La India, ¿qué tal el equipo de la India?
0: La India creo que de sus últimos 12 partidos, creo que ha perdido 8.
2: Yo lo vi ayer. Estamos igualito. Sí. Tampoco es que somos la gran cosa, lamentablemente.
0: ¿Cómo así?
2: No lo somos.
0: No irrespetes a la selección de Panamá, Toby. Sí.
1: Pero si la India hemos ido a dos mundiales.
0: Exactamente, la India no. ¿Cómo así?
2: ¿Cómo no fue los dos mundiales ayer?
0: Mal.
1: Bueno, pero.
2: Bien, mal, exactamente.
1: No, pero espérate.
2: Bien, mal.
1: Pero era porque tenemos categoría. Nosotros
2: hemos. India empató con. Está todo trabado. La India empató con Tayikistán. Tayikistán. Nadie aquí sabe ni siquiera dónde queda Tayikistán.
0: Y los mataron. Se juegan duro.
2: Después Tayikistán le metió 3. Perdieron. Después Zimbabue le metió 1. Después América le metió 2. Y después India le ganó a Hong Kong porque bueno, pues, imagínense. Pero, para burlarnos de la India, vamos a ver qué pasa con Panamá. Porque Panamá perdió contra Inglaterra 2-0. Panamá perdió contra Croacia 1-0. Panamá perdió contra Ghana 1-0. Panamá empata con Bosnia. Le costó la vida empatar. Y luego le ganamos a República Dominicana.
1: Bueno. Hemos hecho un buen partido.
2: Iguales.
1: Hemos hecho un buen partido.
2: Estamos igualitos.
1: En el Mundial no fue tan mal. En el Mundial no fue tan mal, hermano. Para que tengas un norte.
2: Ganamos.
0: ¡Ajo, Toby!
2: Ganamos.
0: Un norte.
1: No ganamos, pero no nos dieron una goleada. Como el Sangol, que le dieron un millón de goles.
2: O sea, que un avance, pues. Tú estás orgulloso del avance.
1: Yo estoy orgulloso del proceso que se está dando con la selección.
2: ¿Cómo dijiste?
0: Proceso.
2: Él dijo que no quería esa palabra.
0: Que hoy andaba jodido de la chonta. Hoy está jodido.
2: Repita el número de teléfono que los oyentes quieren 627, opinar.
0: 627-43609.
2: El mismo. Vamos a buscarlo en la alineación.
0: Dice por acá, dile a Ir que no grite, dice Ariel Fidelity. Pero ¿qué quieres? No, arregla tu carro. Agarra el radio de tu carro.
1: ¿Es que piensa?
0: Debe ser que está malo
2: el radio. Tiene trabajo ahí en el volumen alto.
0: No sé, tiene mucho brillo. ¿Qué?
2: Y tú gritas mucho, dice la gente. Y Ir, ¿cómo así?
0: Dice.
1: Pero yo solamente me emociono. Me emociono un poquito.
0: Eso, emoción es una cosa y que grites otra cosa, por favor. Respeten a Yair.
1: Me emociono, me excito.
0: Exacto.
1: Un poquito.
2: ¿De qué?
1: Más. Se excita. Excito.
2: ¿De qué?
1: Excito.
2: Eso no. O sea, ahorita estás excitado, pues.
0: ¿Tú sabes
1: sí. No, pero digo, ojo, mira lo que estás hablando y lo que estás pensando. Eso
0: es verdad.
1: Eso no se trata de la otra cosa que tú estás pensando.
0: Pensamientos pecaminosos los
1: tuyos. Eso no tiene que ver nada con eso, es hermano.
0: Es verdad. Parquéalo.
1: El perro cuando te saluda,
0: mueve la cola.
1: Que está loquito, está excitado.
0: Ok. ¿Dónde está la lista? Ay, ¿y cuando el perro? No, eso.
2: Lamentablemente, lamentablemente, señoras y señores, lamentablemente, si nosotros hubiéramos visto en la cancha, por ejemplo,
0: ¿a quién?
2: Si nosotros hubiéramos visto en la cancha, por lo menos a Eduardo Guerrero, a Manuel Morán, que juega en Costa Rica, igual que Newton Williams, pero Newton está lesionado, como lo dije, hubiéramos visto a Moisés Welis o a Aymar Sánchez. Guayayita Vergara, que no va, o a Kadir Barría. Pero tenemos casi todo. Ahí está la foto de la selección entrenando hoy, si no me equivoco. Hace 52 minutos, entrenamiento en Campo Indio. Ya se metieron un par de esos pastelitos de la calle, que le ponen de todo unas aguas de colores raros.
0: Okay.
2: Ya se metieron como 10 cada uno.
0: Okay.
2: Ahí está la foto. Ahí veo a Fulo dámelo siempre. A Mosquera. Ahí está Carrasquilla, ahí está Mir,
3: casi los mismos.
2: Y unos menos, pues un par menos. Waterman y Godoy, que no van. Y ya, porque ya no van a jugar a la Sele, ¿no?
0: Pero ¿qué hay que hacer entonces? ¿Qué,
2: de, bueno, ¿de ya mencioné los pelados, a varios pelados que lamentablemente no fueron. Bueno. Vale. Vamos a ver qué pasa con la India el viernes a las 9 de la mañana, el partido. 9 de la mañana.
1: Bueno, vamos con la LPF y sus jugadores.
0: ¿Sí? Sí. Ok. Listo.
4: ¿Qué dice la LPF?
2: Bueno, el EPF es el viernes, ¿no? Pero mañana hay Liga From, bam, bam. Mañana es juego de Liga From, sí, si no me equivoco.
0: Sí, mañana.
2: Pero se juega en media semana también.
0: Sí, en semana.
2: ¿Qué es esto? Un montón de equipos. ¿Qué pasa? ¿Qué es esto? ¿Qué es esto?
5: De la LPF, tipo. Viernes se enciende la jornada 10 de la LPF, tipo. Viernes 25, Árabe Unido recibe Herrera en el Armando Daily. Sábado 26, Universitario y UMESID se juegan en el Estadio Universidad Latina. En el Rommel, Tauro se mide ante San Francisco. Domingo 27, Estadio Virgilio Tejeda, Unión Coclé versus Plaza Amador. Y en el Coco Castillo, Veraguas contra Sporting. Lunes 28, Alianza y CAI cierran en...
1: No entendí. Ahí no mencionaron al Tauro. No entendí. Para, un segundo. Ajá. Ah, okay. Pues no lo dijo con. Voy a tener que hablar con el profe.
2: Que no dijo con flow, pues.
1: ¿Ah?
2: No lo dijo con
1: flow. No lo dijo con flow. El profe no lo dijo con flow. Lo voy a llamar.
2: Está bien.
1: Pero, lo voy a llamar. Pero bueno, oiga, dice que el DJ Terco va a estar en el Fan Fest. Ajá. Halftime Show.
0: Sí.
1: Del partido del Tauro con. Con el partido del Tauro con el. Con el San Francisco.
0: Sí.
1: Dice que van a estar en Halftime. ¿Por qué no me han llamado allá la gente del Tauro? ¿Por qué no me chotearon a mí?
0: Tú los amas y ellos no te quieren.
1: Para tirar un show del salsa.
0: ¿Cómo? Cuando tú le tiras, estás ahí detrás de la man y ella no quiere salir de ti, pero se va con el otro man.
1: Bueno.
0: Le gustan los manes rudos como Terco.
1: La LPF, ¿usted compró su t-shirt del Plaza Amador ya, bam, bam? No, ¿verdad? No es buen fanático.
0: ¿Cuánto cuesta? ¿Pero cuánto cuesta?
1: $35, 35.
0: ¿Es el único precio?
1: Sí, 35. Okay. La nueva casaca del Tauro ya está lista, también es en rosado. ¿Sí? Está bonita.
0: ¿Ah, sí?
1: Está bonita. Calendario para este fin de semana, jornada número 10. Este torneo va a estar picante. El Árabe Unido debe ganarle a la Herrera este viernes 25 a las 8:30 de la noche. El sábado... Club Deportivo Universitario se enfrenta a la UMESID a las 6:15 de la noche en el Estadio Universidad Latina. Señoras y señores, el Tauro Fútbol Club el sábado 26 se enfrenta al San Francisco. Muy buen partido en el Estadio Rommel Fernández. No se lo vayan a perder. Hay entradas en el app del Tauro porque puedes comprar. En el domingo 27 a las 4 de la tarde en el Virgilio Tejeda, el Plaza Amador se enfrenta al Coclé. Debe ganar el Plaza Amador este partido. Si el Plaza Amador pierde o lo empata, señores, aquí hay un problema ya con el Plaza Amador. Ya hay un problema de técnico, ya hay un problema de jugadores. ¿Ok?
2: Yo creo que hace tiempo hay un problema.
1: Hay un problema.
2: Pero bueno, esas cosas pasan, Yair. Sí. No se puede ser imparable siempre. Hay compra de jugadores, 20 jugadores. Eso es lo que pasó con Unión Coclé. Vendieron un montón de jugadores, hicieron un montón de cambios y ahí está Unión Coclé que no da la talla.
1: Unión Coclé ha estado perdiendo. Perdió el último partido con el UMESI, lo perdió el 1-0. El Coclé, vuelvo y le repito, el Coclé no ha sido una. No ha ganado casi.
2: Ah, creo que empató un partido o dos. Uno.
1: Un partido, tú dices.
2: Sí, espérate. Tú lo demás perdido. Está de último.
1: Sí, va de último en la.
2: Mira los jugadores que se movieron en la temporada pasada esta. Eso pasa. Y no sé en el tema de Plaza Amador qué puede ser.
1: Plaza Amador se la ha pasado empatando.
2: Por ejemplo, mira cómo ha mejorado Árabe Unido. Pero la Unión venía de una racha mala.
1: Ellos estrenaron este año, y quiero mandar un fuerte saludo. Ellos estrenaron este año, estrenaron estadio. Pero nosotros estamos felices y contentos. Sí, sí. ¿No? ¿Sí, sí o no? Estamos felices y contentos de que ellos este año le ha ido súper bien, ha ido de menos a más, super y bien, con un estadio lleno total en la inauguración en del estadio
2: ahí
1: de,
2: venden ahí en Colón. Plantinta y Patí, cerca.
1: Todo eso es. Sí, sí, sí,
0: sí, claro.
1: Todo eso es.
2: Para ver los partidos pretty. Bien rico. Pero me da una chichita porque la Patí me pica la boca.
1: Pica. Bueno, estoy buscando los resultados del
0: ¿de quién?
1: Del Unión Coclé, que supuestamente el Plaza Amador debe de ganarle este tremendo partido. Otro buen partido es el Veragua Fútbol Club, que se enfrenta al Sporting de San Miguelito. Aquí el Sporting de San Miguelito se la va a ver, sold out, señoras y señores,
2: lleno completo.
1: Sí, señor. Lleno completo
2: se espera, ¿no?
0: Sí, señor.
1: Lleno completo, el Veragua lleno completo.
2: Tremendo, tremendo.
1: Bueno, esto es el domingo 27 a las 6:15. El Alianza Fútbol Club contra el CAI. Estos partidos están en Rommel Fernández el día lunes por las pantallas de Tubi.
0: ¿Ah?
1: ¿Entendí?
0: Tubi.
2: ¿Cómo?
0: De Tubi.
1: Tubi.
2: Eso es una plataforma.
0: Una plataforma.
2: Es gratis.
1: Tubi.
2: Está en Smart TV.
1: Tubi.
2: Sí, yo la descargué. Y ahí busco películas de Jorge Negrete y también de Cantinflas. De Clint Eastwood. Películas viejas.
0: De vaquero.
2: El bueno, el malo y el feo.
1: Cara cortada.
2: Cara cortada.
0: ¿De qué más hay?
2: Revolver. La batalla. La batalla entre el Piel Rojas contra los... Sí, de todo.
0: Sí.
2: Muy buenas películas.
1: Jorge Negrete. Celebrando los 42 años de...
2: ¿Cómo se llama el otro? Pregunta que quiere la gente tiene seguro por hoy.
0: La película de esta época, loco.
2: No, había otro actor. ¿Cómo que se llamaba el otro actor famoso este
0: dice que
2: mexicano?
0: Todas las mujeres querían...
2: Había otro. De
1: Cantinflas.
2: No, aparte, Jorge, había otro.
0: Cantinflas era risa. Jorge Negrete y... ¿Cómo era que se llamaba el otro, hombre? Que era famoso también.
2: Sí.
0: Y era Capulina. Era mexicano. Pero Capulina. Eran todos mexicanos. Había uno, no había uno que era como argentino.
2: No me acuerdo el nombre del man, loco.
0: Oiga, Infante. No es de que Pedro Infante.
2: Ah,
0: no.
2: Pedro Infante, hombre. Y María Félix también.
0: Película
2: de esos tiempos que a usted le gusta añadir. Los clásicos.
1: Los clásicos los dan los domingos por Telemetro. Los clásicos los veía mi mamá a las 4 de la tarde por Telemetro.
2: Los clásicos.
1: Y después venía siempre en domingo. Ponía
2: y a las 8 venía la película de el estreno para televisión. ¿Sí? Duro de matar. 3.
1: Oiga, en la página del Tauro y de la LPF hay un sorteo por el aniversario de los 42 años, historia y legado del Tauro Fútbol Club, donde van a estar regalando una camiseta y dos entradas para este tremendo partido. Llaman 3,000 comentarios para el que hay que participar por esta casaca del Tauro Fútbol Club, que está muy bonita. Tiene rosado, rosado con negro. La casaca está lindísima, yo me la voy a comprar.
2: ¿Te la vas a comprar?
1: Sí, yo tengo que esperar que me la regalen. Ayer le dije.
2: ¿Te han regalado alguna?
1: No me la han regalado nada. Ahí me encontré con el DJ de.
0: ¿Said?
1: Que le regalaron la camiseta.
0: Estás loco. A todo el mundo se la regalan menos a ti.
1: Menos a mí. Sí, pero yo iba a comprar lo mío,
0: no
1: tranquilo.
0: No apoyo a nadie así.
1: La camiseta del Tauro rosada, ¿por qué le pone las? Es por la. Por la. Es una. Es una. Sí. Dedicatoria, pues se dice a los de.
0: ¿De los 30 años qué?
1: No, cáncer.
0: De la cinta
1: cáncer rosada. La cinta rosada.
0: La cinta rosada, okay.
1: Del cáncer de mama. Cáncer, sí. Okay. Eso es un tributo a las mamás, pues, al grupo femenino.
0: Y te hago una pregunta. El DJ y ese colega tuyo que no vamos a mencionar, él habla bastante de la liga.
1: No habla nada de la liga.
0: Pero es que tú también.
1: Ni la LPF me manda un 5 palito.
0: Y nadie te manda ni un boletito ni para regalar aquí para que la gente vaya.
1: Nada. Pero bueno, así queda la LPF para este fin de semana, que debería de pasar el partido de lunes, debe de pasarse para los jueves en la noche. Los lunes no debería haber partidos de la LPF. Gracias.
2: Bueno,
0: okay. ¿Tienes algo que decir, Toby?
2: No. Tenemos que esperar que pase este fin de semana.
0: Estás esperando Europa, ¿no?
2: Vamos con la. No, vamos con oyentes primero. Los oyentes quieren participar, vamos.
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0: Escuchamos lo que dicen los oyentes, los disque expertos en el WhatsApp. Adelante, ¿qué dice? Perdón, tío, acá dice, ajá, la gitana dice, le mando saludos a los disque expertos del balón. Toby Italia en el fútbol femenino anda mal. Los eliminó España en el Mundial Sub-20. Mira tú, sé que ni las mujeres dan. Nada, bueno. Dice Domingo.
2: Pero qué necesidad es, hombre.
0: La gente hablando, bueno.
2: De que el viernes jugamos contra Bélgica. National League, vamos a ver qué pasa.
0: Dice que en el femenino nada, dice, pero bueno. Ok, escuchemos.
3: Toby, Italia, ¿cómo le fue en el Mundial? Los últimos Mundiales, por favor.
0: Uy. Pregunta dura. Pero respóndesela, Toby, para que vean que tú eres un hombre con criterio.
2: Bueno, Italia tiene tres mundiales que no va. Que no
0: ¿pero por qué no quiere o por qué?
2: Muchos problemas.
0: Sí.
2: Muchos problemas.
0: Ah, no, sí. Yo también. Si yo tuviera problemas, yo no participo de algo. De verdad. No, no es serio.
2: ¿Para qué? Muchos problemas internos.
0: Sí.
2: Vamos a ver qué pasa. A ver qué pasa el viernes.
0: ¿Sí?
2: Sí.
0: ¿Usted le gustaría irse a vivir a Italia?
2: ¿Está en mis planes?
0: Sí. ¿A qué parte de Italia quisiera vivirse usted?
2: Me gusta mucho Lago Como en Milano.
0: ¿Lago Como?
2: En la región de Lombardía.
0: Me sí, gusta, muy bonito. Sí, muy bonito.
2: Todo creo que ese.
0: Me dice más o menos la barrera cuál es, para cuánto cuestan las casas. Es decir, de repente,
2: quiero que sepa, mamá, que somos más barata que Panamá. Panamá es súper caro.
0: Sí.
2: Hay casas de 40 mil, 60 mil dólares.
0: No te creo.
2: Sí, señor. Aquí esto es una locura. Por cierto, ahora que tú dices, vi unas casas que están haciendo para allá yendo para Panamá este.
0: Ajá.
2: Una barrera nueva.
0: Ajá.
2: Qué locura, casi 90 mil dólares, hermano.
0: Cha, ¿a dónde vamos a ir?
2: Qué locura.
0: Y después están llorando de que sí.
1: Espérate. ¿Y qué tú quieres comprar, hermano? ¿Qué casa tú quieres comprar, hermano?
0: Oye, Panamá está muy caro.
1: Escucha. Me quito los lentes.
0: Dios mío, viene.
2: Cuidado, rompe los lentes.
0: Atangana.
2: Dale, venga.
0: Atangana. Dale, Atangana.
1: Estoy sorprendido. Mente, hermano.
0: Presta atención.
1: ¿Qué clase de casa tú quieres comprar, hermano?
2: Una casa bonita.
1: ¿A dónde?
2: No sé, acá en los áreas de...
0: Chepo.
1: ¿Cuánto tienes para gastar? Primero que todo, ¿de cuánto quieres?
2: Una casa bonita como de 30 mil dólares.
1: $30,000.
2: ¿Eso existe para más?
1: Yo quiero que te des de matar. Y
2: eso
1: nacer.
2: No,
1: y
2: eso
1: nacer.
2: No.
1: Y pedirle a Dios que te ponga a nacer en los 80. No,
2: allá.
1: En los 70.
2: No,
1: en los 70 no.
2: 15 mil, 20 mil costaban las casas.
1: Sí.
2: ¿Ah?
1: Sí.
2: 10 mil, 30 mil. Uy, cara, 40 mil.
1: Sí. Que te pongan a nacer en esa época. Porque tú, ¿qué que tus papás?
2: Imagínate,
1: los papás de la gente que se encuentra en sintonía.
2: Los papás de todos terminaron ahorita.
1: Hace años.
2: Hay muchos que terminaron ahorita, hace 10 años tal vez, pues entre 10 años y ahorita.
1: Hace años.
2: Imagínate, ¿y eran casas de cuánto? ¿De 40 mil, 30 mil dólares? ¿Y ahora?
1: 15.
2: ¿Cuándo tú vas a terminar?
1: Escucha, 15.
2: ¿Cuándo tú vas a terminar de pagar eso?
1: 15.
2: ¿Y las de ahora cuándo vas a terminar de pagarla? ¿Cuánto costó tu casa? ¿Cuándo vas a terminar de pagar eso?
1: No, yo vivo una casa de 3 pisos. Mi casa costó casi 800 mil dólares.
0: Imagínate.
2: Yo, son de los Panamá. Este man vive en una casa de 3 pisos.
1: Sí, digo, deja la envidia.
0: Deja la envidia, Toby.
1: Claro. Deja la envidia.
0: Oye, pero es que no se puede con todo.
2: Que tienes ático.
1: Envidioso.
2: Tienes un ático.
0: ¿Tienes ático?
2: En el ático donde sale siempre la monja y sale la nave.
0: Tiene ático.
1: Tiene que eres muy envidioso lo que
2: eres. Nosotros.
1: Sí, depósito.
2: En el sótano, tienes la lavadora.
1: Sí,
2: esa.
1: Sí.
2: Bien, eres bien yeye.
1: Sí. Bueno, mi casa costó 800 mil dólares.
2: Casi un millón de dólares.
1: 800 mil dólares. Yo di un abono inicial.
0: ¿De cuándo?
1: Yo di un abono inicial de 100 mil.
0: De 100 mil, ok.
1: Yo lo di. Uh-huh. Y para que me quedara una letra.
2: Pero tú diste 100 mil dólares del bolsillo.
1: Ajá.
0: Sí, sí, cash.
1: Digo,
0: cash.
1: Ahora él me va a decir, ahora él me va a decir a mí que él me conoce.
0: Sí, ajá.
1: Él me conoce,
0: sí.
1: Yo no tengo que ver contigo la economía tuya ni
2: ¿qué
1: mía.
2: ¿Qué te haces aquí? ¿Qué te haces aquí?
1: Dos. ¿Tú sabes cuánto yo pago mensualidad?
0: ¿Cuánto?
1: De la casa.
0: ¿Cuánto?
1: ¿Ah?
0: Que $1,000.
1: No.
0: 800, 900.
1: No.
0: 1,200. ¿Cuánto?
1: $2,500 al mes. 3,000.
0: Ahí está. Respeta.
1: Porque mantenimiento son $1,000 más.
0: Sí, exactamente.
2: De dinero, ¿no?
0: Sí, porque ahí hay piscina, ahí hay gimnasio, buenos habitantes.
2: Te felicito, Yair.
0: Buena gracias. Seguridad.
2: Qué nivel de vida, que vives bien, ¿no?
0: Karma queda
2: cerca. Tú comes
0: tuna
2: de vidrio, ¿no?
0: Tuna de vidrio, sí, señor.
1: Dale envidia. Dale envidia, Toby, dale envidia.
6: Buenos días, Toby guapo. Buenos días, Bam Bam.
0: Buenos días.
6: ¿Qué le está pasando a Yaya? Está faltando el respeto a ustedes hoy. No me lo pueden estar menospreciando a cada rato. No permitamos eso. Ahora es que está excitado. ¿Eso qué es, oye? ¿Eso qué es? Necesita con ustedes. No.
0: Para eso hay.
6: Sáquenlo de ahí.
0: ¿Qué dice la gente? ¿Qué dice la gente?
7: Buenos días para los expertos del balón. Yo no entiendo, Cristian, qué está haciendo, porque en realidad los muchachos nuevos que está buscando para el relevo de la selección, bueno, hay un par de lesionados, pero ven acá, si tenemos muchos más pelados que están jugando afuera.
8: Eso es lo que digo yo.
7: Que son, tengo entendido que son un pocotón, que juegan en Europa,
8: sí,
7: que juegan
8: muchos. Eso es lo que digo
7: en la MLS, que juegan en México, que juegan por todos lados. ¿Por qué no buscamos a otro? Si hay uno lesionado, vamos a buscar a otro, pero vamos a hacer relevo, ¿no?
9: Jair Alexander. 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Lo que tú te quieras comer, chorizo, no, palito, lo que te, esa cosa que a ti te gusta.
8: Algodón de azúcar, algodón de azúcar. Sí,
0: pero entonces te están invitando todos los gastos pagos y allá.
1: No, yo voy a ir.
0: Pero con
1: este
0: él.
1: Este sábado no tengo show.
0: ¿Con que te está invitando?
1: Este sábado yo no tengo show. No tengo show.
8: ¿Y eso?
1: ¿Ah? Estoy cuidando la salud.
0: Muy bien. Buena respuesta.
8: Se pasó.
0: Sí. Era cizaña.
1: ¿Cómo? ¿Cómo? ¿Ah? Dijiste.
8: No, nada. Estaba pensando acá una
0: está
8: cosa.
0: Está tirando cizaña.
8: Una cosa en alto.
1: Es que yo disculpa. Estoy pasando de moda.
0: ¡Ay,
1: se
0: no!
1: Nota que no has visto mi show. ¿Cómo
0: exactamente?
1: Son. Se nota que no has visto mi show.
0: Envidia la casa. Envidia la barrera. Envidia la lucha. No puede ser. No puedo creer esto.
10: Buenos días, gente. Dios me lo bendiga. Estoy más que seguro que ese uniforme del Tauro se lo patrocinó el señor Jair. Salud.
11: Buenos días. Experto en el balón. Oiga, yo le voy a decir que ese presidente de esta Federación de Fútbol, o es que tiene una sociedad con Christensen. Hombre, no sé, esto está raro, pero alguien tiene que intervenir, porque vamos ahí al despeñadero. Ese señor no ha traído nada para Panamá, nada. Ahora viene ese torneo en Estados Unidos. Oiga, de verdad, los mismos de siempre. Dios mío, pareces el PRD.
1: Sí.
11: ¿Cómo? Yo sí creo. Lo que está pasando es cuando las estrellas se vuelven, se elevan, la constelación, ahí viene el descalabro. Ellos, si no es árbitro como Real Madrid, el plaza no echa para adelante. Esa es mi opinión.
0: Ese es, dice. Oye, saludos Melba Quintana, Luis Espino ahí en el West, dice que nos están escuchando. Una última nota de audio.
12: Buen día, Bambán. Eso es para que Jair vea que ser cepillón no suma a veces. Lo tienen restando ahí. Con el Tauro.
0: No dice nombre aquí. No dice nombre.
2: Oye, vamos rapidito con los más que Europamanía. Bueno, de todo un poquito, pero va mezclado también con América. El segmento que
0: usted
2: viene.
0: Le mete ya cosas de América.
2: Vamos, ¿no?, con fichajes. Usted, bueno, tenemos
0: fichajes, dale.
2: Mercado fútbol, ¿no?
0: Vamos a ver.
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2: Ayer le mencioné, son las 10 de la mañana, 49 minutos de los disquefertos de balón para hoy, miércoles 23 de septiembre. Ayer les mencioné los partidos que vienen, ¿no? Amistosos, y en Europa se juega National League, UEFA National League. Escuchen esto. Zinedine Zidane, director técnico de Francia. Vamos a verlo dirigiendo Francia, vamos a ver qué tal, ¿no?
0: Está bien, me gusta.
2: Xavi Hernández, del Barcelona, el famoso. Ajá. Dirige Países Bajos. Vamos a ver también qué pasa con Xavi en Países Bajos. Cerquita acá en el territorio americano, en Centroamérica, un poquito más al norte, el señor Rafa Márquez. También jugador de Barcelona en su historia. Bueno. Jugador importante.
0: ¿Con qué? ¿Con México?
2: En México.
0: Bien.
2: Diego Forlán, el gran Forlán de Uruguay. Muchos directores bien, jóvenes.
0: Muy bien.
2: Dirigiendo.
0: Me gusta esa.
2: Dirigiendo Uruguay. Un clásico de clásicos. Van Bommel, que dirige Bélgica. En esta
0: me
2: temporada.
0: Gusta Van Bommel, sí.
2: Directores nuevos. Y eso es lo que quería tocar en este segmento. Así que.
0: Y pronto diremos Baloy dirigiendo Panamá.
2: Puede pasar.
0: Está
2: trabajo, Baloy. Sí. Está Román. Mira, Román también está
0: y
2: con
0: espero,
2: la parte técnica.
0: Toby, te voy a decir sí. algo.
2: ¿Quién y sabe Godoy qué quiere hacer? Yo creo que Godoy tiene
0: para ser directora. Mira,
2: Godoy tiene para ser director.
1: Sí,
2: tiene.
1: Yo veo.
2: Creo que Blas no, Blas está muy más metido en la comunicación. Como, sí, sí, sí. ¿No?
1: Yo veo más a un director de la LPF como el director del Plaza. Yo lo veo, yo le doy la oportunidad. Yo le diera la oportunidad.
2: No.
1: El Plaza,
2: en el Plaza.
1: Director del Plaza.
0: Para el director de la Nacional.
1: Sí.
0: De la selección.
1: Yo le doy
2: ahora,
1: el voto de confianza.
2: Lamentablemente, los jugadores que mencionamos
8: no tienen todavía, no tuvieron ese nivel europeo. ¿Me explico?
13: Muchos no tuvieron ese nivel europeo, por lo menos ese fogaje que está teniendo Fulo Martínez, claro, que tiene César Blackman, que tiene Michael Amir Murillo, que son los más, los mayores, ¿no? Puedo decir, ¿no? Pero los demás pelotan jóvenes, ¿no? Que pueden luego convertirse en directores técnicos, sí, porque tienen el fogueo europeo. Todos estos directores que mencioné tienen fogueo europeo. Han jugado en Europa, en Asia, en África, algunos, etcétera, ¿no? Y en América. Nosotros no tenemos todavía. Julio Deli Valdés. Julio Deli Valdés jugó en el Cagliari de Italia, en el Málaga de España, en el PSG de Francia, hermano.
0: Sí, claro.
13: Vamos.
0: Sí.
13: Le faltó Inglaterra, creo. Pero todavía no tenemos eso. Por ejemplo, podemos decir, Michael Amir Murillo jugó en el Marsella, campeón en el 90, campeón de Champions en el 93, jugó en el Marsella, hizo cosas buenas en el Marsella, juega en el Besiktas de Turquía, uno de los mejores equipos de la Liga Turca. No es el Galatasaray, pero es uno de los mejores equipos. Le falta tal vez Inglaterra, tal vez así, ¿no? Pero no tenemos mucho eso con los directores panameños todavía.
1: Claro. Mario Méndez sería, por eso te digo, Mario Méndez sería sería el ideal para que todo Panamá se sienta más fresco.
0: Ha sido buen director.
1: ¿Ah? Él ha llevado al Plaza Amador al nivel. Ha llevado a un buen nivel. El Plaza Amador no estaba así hace años.
8: Y ahora sí.
1: Ahora sí. Julio Deli Bardel en frente del San Francisco. Jorge Deli. Julio Deli, ajá.
8: Y Jorge está dónde? Julio está en San Francisco y Jorge está en qué?
1: Jorge está en el San Francisco y Julio está, dirige el Sporting de San Miguelito.
8: Perdón, Sporting, que es la cosa. Julio. Entonces, en el Sporting, Jorge en el San Francisco.
1: Felipe Baloy.
8: Y mira el San Francisco.
1: Bueno, Felipe Baloy está casi, yo creo que está involucrado un poquito con la dirección del Veraguas.
8: Yo creo que el que más se le ve la casta director es a Baloy.
0: Sí. Yo también.
8: Se la ha visto desde el día cero.
1: Estuvo metido. Yo no sé si todavía está atrás de bastidores del Veragua.
8: United. Y una pregunta: ¿por qué Christensen no tiene un jugador así legendario en la selección que lo acompaña?
1: Porque no le da la gana, porque el saco de goles no le interesa ni le importa.
0: El saco.
1: Yo tengo un bochinche. Sí. Voy a llamar a Franklin Robinson, mi amigo, para decirle el Wichi. Un wichi.
8: Wichi futbolista.
1: Wichi futbolístico.
8: Bueno, 10:53, se nos acaba el tiempo.
13: Se nos acaba el tiempo.
8: ¿Qué dice la gente?
9: Por teléfono. Buena, ya ahí. ACBMI, Luis Aguilar.
14: Película de El Estreno
9: para la cuerda. Bueno, eso era lo que se enfrentaba. Luis Aguilar.
14: En la página.
9: Sí,
14: Cash,
9: digo. Cash. Ahora el ese es sinvergüenza. Ahí en Torrio Carte, tan barata. Ya va a dar más $5,000 piso y techo, dile.
15: Buen día, Bambán, todo y ya. Sí, pero es que este técnico toma, está creyendo en Fajardo, este man tiene que sacarlo ahí.
16: Buenos días, disque expertos del balón. Voy a admitir mi opinión del señor este Christensen. Yo veo que otros equipos están convocando a los jugadores y convocan lo mejor, o sea, y puras figuras nuevas. ¿Por qué sigue con la misma necesidad de utilizar los mismos jugadores que para mí no rindieron desde nada, un papel paupérrimo en el Mundial, y todavía hiciste con poner los mismos jugadores? Para eso fue que lo rindieron de nuevo, para que siga haciendo esa misma clase de tontería, chaval. Hombre, no, que va, se mande a largarlo de ahí, si no está desempeñando un buen papel con tantos jugadores nuevos, muchachos que están en otro equipo, en Europa, en todos lados, y sigue convocando lo mismo. No, hombre, que va, eso que va fuera de orden ese hombre ahí de nuevo.
0: Dice por acá Edmundo, ajá. Eduardo, una más que vengo con el béisbol, vengo candente hoy.
17: Buen día, Yaya, Eduardo en sintonía. Sobre tu comentario de Henry, papá, Henry es marketing, por eso es que a Henry no lo ponen a jugar. La marca que Henry usa no la apoya ni el Madrid, ni mucho menos la selección de Brasil. Ellos no van a permitir que ese peladito, por muy bueno que sea, explote la marca que él usa. Si él usara la marca que usa los manes de Brasil, créelo, ese man lo hubieran puesto a jugar todos los partidos del Madrid, todos los partidos de la selección de Brasil, porque querían que la marca fluya y crezca más de lo que ahora es. Así que él, la marca que él usa, ¿cómo lo van a poner que va a ser el mejor del área y no utiliza la marca que utilizan los otros muchachos? Ese es el problema que está pasando con Henry. En cambio, cuando se fue al Olympique de Lyon de Francia, allá no importó, porque allá si no, la marca esa no pesa allá. ¿Copiate?
16: Sí.
17: Y Toby, creo que fuiste tú que dijiste que Godoy funciona para... Eso no sirve, viejo. Abre tu mente. Necesitamos una persona que de verdad sea técnico. estudiado en tecnicismo. No, que porque a ti te gusta como él fue este y lo otro.
13: No, espera, tranquilo. ¿Qué pasó? Yo no dije Godoy ahorita. Tiene una preparación.
0: Claro.
13: Primero que Balón la tomó. Es una preparación.
0: Claro, no, es que tú te certificas.
13: Oye,
0: tú te
13: certificas. Godoy acaba de salir de la selección. Con calma, claro. Pero viene un proceso de estudio.
0: Y entonces, tiene años de
13: haber salido. Sí, entonces para convertirte en técnico es otra cosa, ¿no? Yo claro. Digo para futuro porque tiene la casta porque de liderazgo, de dirigir, me explico, pero para futuro.
0: Sí, sí. Vengo candente.
13: ¿Qué viene?
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0: Señora, sí, pero ¿por qué te vas cuando viene el béisbol?
13: Te estoy escuchando aquí, cuéntame, mamá. Te escucho.
0: Ahora,
13: te Italia escucho llegó, atentamente.
0: Italia llega un certamen y aquí viene a hablar. Aquí los italianos son los mejores. Pero bueno, señoras y señores, el béisbol. Los Dodgers ganan 7-0 a los Padres. Los Gigantes caen 3-2 ante los Mellizos. Los Marineros pierden ante los Astros 7-0. Los Atléticos ganan 9-7 a Los Ángeles. Los Mets de Nueva York le ganan 6-3 a los Rangers. Y los Diamondbacks 7-2 a los Rockies. Y los panameños están candentes, los panameños. Y pues ya próximamente arranca la postemporada. Próximamente ya estaremos viendo la serie mundial, preparados porque viene con todo la serie mundial próximamente para que cada uno de nosotros lo disfrutemos. Hasta aquí el béisbol porque no tenemos tiempo. Nos queda que 2 minutos aproximadamente.
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1: Yo no dijo nada. Yo soy el que más hablo en este programa.
0: En misceláneos, Natalie Aranda conquista el primer oro de Panamá en Santa Fe 2026. La atleta panameña logró la primera medalla dorada tras imponerse en el salto de longitud con marca de 6.48 metros. Muy bien por Natalie Aranda, entonces representando a país y dejándonos en alto. Natalie Aranda, ¿qué pasó? ¿Qué ibas a decir?
1: No, solamente que usted no dio Aaron Judge destacado para la serie de Comodín. Usted no dijo nada de eso, ¿no?
0: No,
1: usted no está hablando nada.
0: Se lesionó. Aaron Judge se lesionó, por eso no puede ir. Estar participando con los Yankees de Nueva York, que van a los Wild Card con los contra Boston. Los Medias Rojas de Boston van para el Wild Card de la Serie Mundial. Nos queda 1 minuto. ¿Algo que quieras decir? ¿Hay algo para hoy?
1: No, sí, bueno, hoy espera,
0: no hay nada hoy.
1: No hay nada para hoy.
0: Okay. ¿Quieres decir algo más adicional?
1: No, para nada, solamente que estén pendientes las redes sociales de la calle Nuevo 5 para...
0: ¿Para qué?
1: Para que podamos regalarles...
0: ¿Qué?
1: Entradas para que vayas a los partidos de la LPF pronto. Sí,
0: pero,
1: señor.
0: Pero en serio, ¿verdad? ¿Vas a regalar?
1: Serio, vamos en eso, vamos en eso, estamos en eso.
0: Está bien. Señores, nos vamos, cuídense mucho. Hasta mañana.
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Ya estamos arrancando la mañana latina, señoras y señores. 11:10 a.m. Miércoles de lotería. 153@ con el

¡Gózatela! ¡Está buenísima! 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
3: Y que se sienta que llegó miércoles, papá. Mitad de semana, el Bambar está aquí contigo. Bienvenidos.
4: Díselo. Ahí

trabajando tras el volante, los que están quizás en una oficina, en un taller, en un comercio, en un centro comercial, sí, claro, en alguna plaza, en algún taller, en alguna lavandería, están en casa, lavando.

0: me enseñaste a olvidar. Edmundo dice la pirámide bambana. Y bueno, Edmundo, para que gane, soy 1-5-3, arrópate con el 4. Ahí métele, métele a la lotería, compa, y métele, métele.
1: Anda, corre.
0: Saludos, mi hermanazo Jaime B, dice el abuelo ruletero. Mire esta foto, no puede ser con Sandra Sandoval. El abuelo ruletero es, como decimos en buen panameño, una ficha. Con Sandra Sandoval, abuelo ruletero, me échame el cuento. Feliz Lucho. La unidad 50 en Capira, ahí se estoy en sintonía, mamá, escuchando. No me pierdo, mamá. Saludos a la gente ahí en Capira, ¿eh?
2: Yo escucho la calle 92.

0: anda, corre, dice.
1: Hoy es el día del perro adoptado. ¿Alguno de ustedes ha adoptado alguna mascota? Últimamente, en los últimos años, ¿ha adoptado alguna mascotita? Bueno, últimamente pues se dan como muchos centros de actividades relacionadas a adopción de mascotas, y eso sí, te hacen un cuestionario, hay una investigación rigurosa pues para saber si el cachorro va a un lugar pues seguro, tranquilo, y que lo traten bien, ¿no? Así que bueno, hoy es el día del perro adoptado. ¿Tienes alguno? Bueno, yo tengo a Martita, yo tengo a mi adoptada Martita y tengo a mi adoptado Felipe también, tengo dos adoptados. Por otro lado, informando, les dice, descarga eléctrica mata a trabajador en la línea 3 del metro. Dios, fuerte esto. Ayer cómo se volvió tendencia y fue muy, pero muy fuerte, de verdad, en las redes sociales, todo lo relacionado a este accidente que se suscitó en la línea del metro. Fuerte, de verdad, y qué lástima, ¿no? Ojalá Dios quiera que Dios ponga

0: su mano poderosa ahí con la familia, hombre, para que puedan recibir o tener un proceso. Sabemos que no es tranquilo, pero lo más tranquilo posible por la pérdida de este ser, ¿no? Oiga, por otro lado, yo estaba, ya les digo, yo quiero buscar algo aquí primero, a ver si no, a ver. Ok, yo quiero poner un audio, no sé qué dicen los amigos o las amigas. Esto me lo encontré en redes sociales. Ustedes saben que se estaba celebrando esto de que del Día de las Flores Amarillas. ¿Cuántos de ustedes regalaron flores amarillas? Bueno, me encontré esto en redes sociales de una dama que habla sobre el caso este de las flores amarillas y dijo esto.
1: ¿Qué flor amarilla y qué flor amarilla?
0: Claro, ahí obviamente hizo una palabra un poco fuerte, ¿eh? Pero dijo esto.
1: Todo lo mejor, que eso no se manchita, eso no se pudre.
0: Dice que ella quiere plata.
1: Sin intención de
0: nada. Ella no quiere intención de nada.
1: A mí lo que realmente me hace feliz es el dinero.
0: ¿Cuántos de ustedes, amigo mío, cuántos de ustedes regalaron su flor amarilla y por dentro la destinataria quería plata? ¿Ah? Yo pregunto. ¿Ah? ¿O cuántas de ustedes, amigas mías, díganme, yo no quiero flor amarilla, yo quiero flores verdes, es decir, billete, Clinton, Washington, Zaira, el Amasimili, yo no quiero nada de flores amarillas? ¿Qué pasó, mujeres? Pidan plata, dice la muchacha. Dios mío, pero qué locura.
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0: Que no quiero flores amarillas, quiero esos bouquets que hacen con unos verdecitos.

0: Bam, bam, bam, bam. Buenos días, Dios te bendiga, papá. Oye, esa perrita ya tiene un año con nosotros, la adoptamos también. La gente es mala, bam, bam. Gracias a Dios hay gente que son ángeles para esos animales que no hablan, pero sienten.
1: Oye, qué hermosa. Mira, tu perrita, ¿eh?
0: Que botó esa perrita, la había botado en un basurero, bam, bam. Toda feita, toda cochinita, mírala cómo está, qué bonita.
1: Qué bonita que está tu perrita, de verdad que sí, ¿eh? De verdad, muy, muy linda tu nena perruna.
0: Se llama Cera. Mándale saludo, bam, bam, por favor. Se llama Cera.
1: ¡Cera! ¡Cera! ¡Cera! ¡Cera! ¿Cómo está Cera? ¡Saludos para Cera!
0: Mándale saludos, bam, bam, por favor, ahí.
1: Eso.
0: Está mi mujer en sintonía, con ganas de escuchar ese saludo ahí en la casa, haciendo oficio.
1: ¡Súbele volumen, sube! ¡Cera, Cera, Cera! Oye, Cera, ¿cómo está Cera? Niña linda. ¡Cera, cómo estás! Yo adopté, bueno, la última que adopté, que está cumpliendo ahora, bueno, cumplió recientemente un año, es Martita, se llama así, Mar y Tita, las dos, Martita. Martita Martínez. Martita. Y el otro es Felipe Guillermo.
2: Buenos días, mamá, buenos días. Dios te bendiga, mi hermano, a ti y a todos los
1: oyentes. Amén, igual para ti, abuelo.
2: A la calle. 92.5. Bam, bam. ¿Quién fue el creador de esa idea del día de la flor amarilla?
1: No sé, una canción.
2: La gente como inventa ideas nuevas.
1: Bueno, compré ni regalé nada.
2: Hacer
1: no.
2: El
1: ya, papá. Basta de comercializar con nosotros, ya.
2: Saludos a Cera también, se me olvidaba.
1: Eso, saludos a Cera. Y le voy a decir algo, pueden sacar flores negras, verdes, lo que ustedes quieran, ya basta, no voy a regalar ni comprar flores. No, señor, yo doy el cariño personal, yo doy el cariño personalizado, los besitos personalizados, abrazos personalizados. Van a estar haciendo plata conmigo, ¿eh? Cumpleaños, día del amor y la amistad, día de la madre, día del niño, día de la niña, día de la mujer, Navidad, día de la madre. ¡Ay! ¿Qué más? Ya basta con la tortura para el hombre ya.
2: Bam, bam, bam, bam, bam, bam. Esa vaina era flores amarillas. Tú comprabas una rosa que te costaba 6 palos.
1: ¿Sí?
2: 6 palos y el girasol 7.50.
1: Yo sé que es negocio y todo, pero tú sabes. Oye, la gente que me estaba solicitando salsa y bandillaje, que me han escrito, que llevan como 8 chats, tranquilitos, a la 1 de la tarde viene salsa y bandillaje. Ahí los voy a complacer, banda, no se preocupen, ¿de acuerdo?
3: Bam, bam, bam, bam. Y mañana se celebra el Día Internacional del Díaz, para que sepas.
1: ¿Del qué? Aguanta, ¿cómo?
3: Bam, bam, bam, bam. Y mañana se celebra el Día Internacional del Díaz.
1: ¿Del día o del guía, Juan Pablo? Créemelo ahí.
4: Desde la tierra una estrella.
1: Mañana otra... No.
5: Buenos días, sabrosito. Sabrosito, pero si tú le regalaste una flor a tu jefa, ahora ella no quiere regalar más flores.
3: Del día, del día, del día, día, día, día.

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tenía rato en escuchar esta salsa, ¿eh? 153, arróbate con el 4 números de la lotería. Oye, es percepción mía, ojo, es percepción mía. O... se notó como que está sucediendo algo en Panamá, pero que llama poderosamente la atención, así como a simple vista. No es algo que tú te quedes analizando y profundizando como para decir y saques una conclusión, sino como a simple vista se nota como que últimamente se han estado dando muchos actos delictivos, que si robo, que si muerte aquí, muerte allá, matan a no sé cuántos y todo esto. No sé, ojo, solo lo dejo en la palestra. Quizás puedo ser yo que esté equivocado y estoy, qué sé yo, visitando cuentas de Instagram o comunicación a través de redes sociales que solo tengan plasmado esto, pero se los dejo por acá a ver qué ustedes dicen. Que últimamente he escuchado que si el accidente, que si el atraco trágico, que si el incidente trágico, que murió no sé quién, que esto, wow, no sé. De verdad, me da la impresión como que sí, algo puede estar pasando, pero no sé si es que esté alterando algo, ¿no? Yo no sé.

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0: banda, la banda que me está escribiendo por acá para solicitar canciones de salsa y bandidaje, me imagino, ¿no?
1: Bamba, yo creo que hay alguien sentado sin nada que hacer y dice, bueno, ¿qué celebramos hoy? Hoy es el Día Internacional de la Nube.
0: Por lo más.
1: Una vaina así.
0: Por lo más, yo creo que hay manes sentados así en el mundo y le pagan por inventar que se celebra. ¿Entiendes? Hoy descubrí que el viento, cuando viene de la derecha, va hacia la izquierda. Hoy celebramos que el viento va hacia la izquierda. Hoy, 23 de septiembre, se celebra la brisa hacia la izquierda. ¿Y se celebra esa vaina? ¿Se celebra esa vaina? ¿Entiendes? ¿Qué vaina, no? Puras celebraciones.
2: Mamá, buenas tardes. Saludos para Carlos Hidalgo, el chupetudo.
0: ¿Qué dice, compadre? ¿Cómo va todo?
2: Para salsa y bandidaje.
0: Ajo, papá, eso es, papá. Te va a ir retando entonces, pues.
3: Y mamá, tú sabes que antes, los viejos de antes, le ponían el nombre a los hijos cuando nos nacían, alusivo al santo que se celebraba ese día.
0: Ajá.
3: ¿Sabías eso?
0: Sí, claro.
3: Bueno, ahora todos los días hay un día que se le celebra celebrando la rosa amarilla, la flor amarilla. Ahora dice que el día del día, el día de Tuxo, el día del trabajador, el día del Aragán, y de todo. ¡Ey, qué locura!
0: Ya, hay ya día del Nini. Hay día de todo, en serio. Salsa y bandidaje, eso viene, claro que sí. 6274-3609, cantamos otra de Viti Ruiz, ¿le parece? Magia Rosa, esto dice así.

0: con Salsa y Bandeja, que para hoy un placer como siempre acompañarles. Ya estamos prácticamente llegando a las 12 de mediodía.
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0: ¿Cómo?
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0: Ajá.
1: Si no tiene precio justo, no existe.
0: Okay. Ese es el mensaje.
2: Y esto es Javier Martínez del Bam Bam, el Fulín Fulín.
0: Dímelo, Fulín.
2: Hey, Bam Bam. Ahí estamos, estoy viendo que está como está la gente robando gasolina y puro carro, no hay que.
0: Y puro carro chévere, Fulín.
2: Camioneta Bam Bam.
0: Es verdad.
2: El otro también vive ahí en Instagram, ahí otro robando cabeza de plátano, Bam Bam, porque la situación estaba fea. La situación no está dando los números. Pero bueno, Bam Bam, Suso. Es triste esto, pero bueno,
0: claro.
2: Hay que echar para adelante, hay que hacer las cosas bien y
0: claro.
2: Dios proveerá, Bam Bam.
0: Así mismo,
2: Dios, nada más que tener.
0: Así es, Fulín, nada más que yo me hago la pregunta. ¿Cuántos de estos de verdad están en un problema caótico económico, son unos sinvergüenzas? ¿Cuántos de esos que están robando gasolina, plátano, demás, realmente son unos sinvergüenzas? Más que la economía esté caótica. En serio. ¿Cuántos de estos son realmente sinvergüenzas que quieren robarse la gasolina, robarse las cabezas de plátano, hacerse el juega vivo? Más que considerar que su economía está pasando páramo, por decirlo de esta manera. Me comentas al 62743609. En breve arrancamos la tarde.

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amante de ese arrocito hecho en fogón, brother. Tiene un sabor como diferente, ¿ah? Arrocito en fogón, carnita asada, ese platanito que se hace ahí en el fogón. Porque yo recuerdo cuando iba a San José de los Pozos, allá en Herrera, brother. ¡No! ¡Qué estilo, brother! Uno bajaba la quebradita allá.

0: Compa, con relación al tema de las flores amarillas, por eso es que las damas cada día pierden más la dulzura,
1: ¿sí?,
0: el sentimiento y todo, porque todo han transformado en el vil metal.
1: Exacto.
0: Dinero, exacto, maldito dinero, solamente total en eso es que se basa.
1: Exacto, Edgardo.
0: Tú quieres ser un tipo, un caballero, un gentleman, y qué va, ellos no quieren flores, ya quieren es plata.
1: ¿Para qué?
0: ¿Qué va? Por eso que se ha perdido tanto eso.
1: Dígame, ¿para qué? ¿Por qué no pueden recibir un lindo detalle de un caballero como una flor? ¿Por qué el dinero? ¿Por qué? Si el dinero puede ser, usted lo toma como un detalle, pero no hay nada mejor que el caballero compre algo de su creatividad, a su estilo, lo que él considere, para darle a usted más que un dinero, que usted sabe cómo es el dinero, quién viene pegado en ese billete. ¿Por qué han perdido la dulzura? De verdad, damas, ¿por qué ustedes creen que se ha perdido esa dulzura, ese sentimiento de nosotros poder ser unos caballeros con ustedes con detalles especiales? Cuéntenme por qué, de verdad.
2: Bam, bam, para salsa y bandidaje.
1: Vamos, compadre, eso viene, compadre, eso es
3: Suspiro de Amante.
1: Ajo, me está pidiendo salsa y bandidaje. Dice, voy a descubrir si mi sugar va a llegar. Cachete hermoso, por favor, ayúdame con mi sugar.
2: Hey, mamá, para mi época, en los años 60, 70, 80, no había día de nada. Nada más había carnaval, Navidad, Año Nuevo.
1: Y ya.
2: De la madre y para de contar.
1: ¿Sí?
2: Ahora, te echa un peo y hay que celebrarlo el día del peo.
1: Bueno, abuelo ruletero, mi conclusión, y que me imagino que muchos concluirán igual que mí, igual que yo, es que obviamente los comercios y las marcas han tenido que idearse cosas para poder vender, para poder quitarnos el dinero. Sale que vamos a inventar el osito perezoso, el osito no sé qué. Regala tu osito perezoso, regala tu flor tal, regala el día del calzado morado, regalen su calzado morado, ¿okay? Vamos a inventar el día de la chaqueta por arriba del ombligo. Vamos a comprar chaquetas arriba del ombligo. Y por eso vamos a hacer el Black Friday. Sí, vamos, vamos a hacerlo. No te saben lo que viene detrás de eso, ¿no? Pero bueno, ellos tienen que inventarse la manera de recoger la plata.
4: ¿Qué es lo que dice Bamba? ¿Qué es lo que dice Bamba? Ey, ¿cuándo se celebra el día del Sumai? Adivina.
1: ¿Qué?
4: Para salsa y bandidaje.
1: ¿El día del Sumai? ¿Cuándo será el día del Sumai?
5: Bamba. ¿Y si alguien nace el día del huevo, cómo se va a llamar?
1: Uy, Dios mío.

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3: Un par de navidiscos no cae mal a esta hora, ¿cierto o no?

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0: Y el Cano le dice así, atrevido.
1: Entiendo que no estás buena, pero tú eres un resuelve.
0: Cano, qué atrevido eres, Cano, qué atrevido eres. Dios mío, seguimos programándote buena música. Estamos ya listos para llegar a la una de la tarde y presentarte Salsa y Bandidas, que mientras tanto vamos haciendo el panorama un poquito más amplio para escuchar salsa.

0: Ya saben la gente que nos escribe al 6274-3609 para complacencias de Salsa y Bandidaje, que viene ya próximamente a la 1 de la tarde, ¿eh? Y los que quieren comprar lotería, bueno, los que quieren la jugada en la lotería, 153, arrópate con el 4, está de ahí a tu disposición para que participes también. Y ahora cuando arranquemos Salsa y Bandidaje, vamos a tener una breve entrevista con los amigos del Congreso Internacional de Salud 360. Así que está pendiente mientras tanto. 6274-3609. Una más, una clasiquita más para que la gente disfrute esta tarde.
1: Está buenísima.
2: Nosotros siempre estamos investigando con lo nuevo. Tenemos un número aquí de nuestro Bobby Capó y lo vamos a entrenar aquí esta noche.
0: Dice Melissa y Lucho, estoy... No, ¿quién está de cumpleaños? ¿Melissa o Lucho? ¿Melissa? ¿Eres tú o Lucho el que está de cumpleaños?

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0: Acompañas otra tarde más y hoy miércoles se juega la lotería, deseándote la mejor de la suerte, ¿eh? 153 arroba te con el 4. Bam bam para salsa y bandidaje. Después de hacer el amor de Lalo Rodríguez, Dios mío, esta salsa dice así.
1: La calle.
0: ¿Qué pasa después de ese encuentro? ¿Qué sucede? ¿Cuál es la reacción? ¿Cómo queda el bandido, la bandida?
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0: Me dicen, va, mándame las coordenadas para este viernes. ¿Dónde que va a ser el show con los bandidos? El show con los bandidos este viernes, ¿dónde más que en...? Bueno, es en Majestic, así, ¿no? Para la gente que quiere ir a ver el show que tenemos del Bambán y los bandidos. La orquesta en vivo, papá, con buena salsa sensual. Ahí tenemos a la amiga cumpleañera Sofía, que va a celebrar con su esposo por allá. Y los que quieran celebrar, dense la vuelta, que eso se va a poner delicioso.
1: Mamá, buenas tardes. Saludos para Carlos Hidalgo, el Superturismo. Para salsa y bandidaje, no me olvidarás de Orquesta La Solución.

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0: ¿Qué dice la banda?
1: Bamban, para salsa y bandidaje. Sergio Pérez, mentiras. Saludos.
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0: Esa fue solicitada al 6274-3609. Salsa y bandida, ¿qué? ¡Feliz tarde a todos! Pues está como medio que nublando la tarde, ¿cierto? Pero bueno, nosotros continuamos, no paramos.
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2: ¿Qué es lo que dice Bambán? ¿Qué es lo que dice Bambán? Ey, ¿cuándo se celebra el día del Sumay? Adivina, para salsa y bandidaje. Una fan enamorada. Para mi fan enamorada.
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1: Bien, por acá, Bam Bam, estamos todos escuchándote. Saludos a todo el crew de Fidelity. Estamos trabajando fuerte, pero escuchándote. No hay otra emisora que se escuche esta hora. Salsa y Bandidaje. Saludos a los Teletubbies de Salsa y Bandidaje.
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1: Señoras y señores, vamos complaciendo a alguien. Dice por acá, oye, ¿saben qué? Está hablando esto de lo de las flores amarillas. Un caballero acá nos envía como un breve resumen de como el significado de lo de las flores amarillas, ¿eh?
3: Bueno, mi hermano, ese día la flor amarilla, tú sabes, sale de una novela argentina que se llamó Floricienta, era como una serie del 2004. Bueno, ella soñaba que su príncipe azul, su man, le iba a llegar con un ramo de flores amarillas, en este caso girasoles. Y hay canciones que tienen que ver con la novela esa, y de ahí sale esto de la flor amarilla. ¿Por qué el 21 de septiembre? Ah. Porque el 21 de septiembre en el hemisferio sur comienza lo que es la primavera, en el hemisferio sur. Okay. Y por eso se tomó ese día como el día de la flor amarilla. Producto, nada más y nada menos que la mercadotecnia, que aprovecharon el boom de la novela esta Floricienta, y pensaron, wow, podemos hacer billete con esto, y bueno, ya eso se viralizó.
1: Están arrancando un par de billetes a un par de gente ahí.
3: Y lo peor de todo es que no inventan un día en que se le regale al hombre. Todo esto invento, uno termina buscando rosa roja, que rosa amarilla, que peluche, que esto, y todo sale del bolsillo del hombre. Y cuando tú te niegas a caer en ese consumismo, tu mujer empieza a decir que sí, que tú no eres detallista, el marido de la vecina le compró un ramo de rojo, y tú quedas como el malo en la película. Así que yo no entiendo. Eso no, yo no creo que sea un hombre que se ponga a inventar eso. Son ellas mismas. Ellas mismas son las que se ponen a inventar esta vaina.
1: Vamos a hacer una campaña para eso de la flor amarilla. Atatá y flor amarilla. Haciendo negocio con nuestro pobre bolsillo ahí. Por acá, los Teletubbies también regalamos flores amarillas, nos regalaron un par de peluches. Y se nos regalaron una ida a...
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5: Tiembla la tristeza que llegó la alegría. Me gusta las mujeres calientes, Bam Bam. Hoy miércoles.
1: La pinta
5: miércoles,
1: fría.
5: ¿Qué sucede, Bam Bam? Estamos en sintonía de Pacora, Bam Bam. Vamos a celebrar todos los días el día de la vida. Eso es importante, el día que la vida Dios nos da todos los días. Eso es lo que hay que celebrar, que sonreímos. Y alibago al diente, Bam Bam. ¡Salud!
1: Vamos a celebrar el día de la vida, el día de la vida. Vamos a celebrar el día de la vida dando abracito, besito, cariñito, ¿me entiendes? Quitándome lo poquito de plata que hay. Si no regalas, te ponen caras.

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2: Buenas tardes, mamá, buenas tardes. Tú sabes que también inventaron el día del gay. Ese es el día que Sammy Bomba celebra el día de los gays. ¡Qué locura!

0: Mis amigos, tenemos entrevista interesante antes de culminar la programación del día de hoy. Casualmente viene el Congreso Internacional Salud 360, el Departamento de Mercadeo de la Divulgación, a divulgar, por supuesto, este Congreso Internacional de Salud 360. Y nosotros, bueno, hoy vamos a compartir con ellos para tener un poquito más de conocimiento al respecto. Los amigos de la Universidad Santander están por acá con nosotros. Casualmente me encuentro con la licenciada Lady Díaz, también, que está acompañándonos. Licenciada, ¿cómo está? Feliz tarde, ¿cómo le va? Cuénteme usted, en el marco de este Congreso Internacional de Salud 360, para que nuestra comunidad que los escucha a esta hora tenga un panorama de lo que va a acontecer en este Congreso Internacional Salud 360.
1: Bueno, muchas gracias por recibir a la Universidad Santander y que podamos compartir con todos los radioescuchas. Bueno, por parte de la Universidad Santander, nosotros vamos a estar realizando en el mes de noviembre, ¿sí?, 25 y 26 de noviembre, el Congreso Internacional de Salud 360. ¿Sí? Tomando en consideración que la mayoría de las carreras de pregrado que nosotros tenemos es de salud. Claro. Entonces, estamos haciendo un evento académico que lo que busca es generar mucho conocimiento, ¿sí?, poder entonces que todos los participantes puedan conocer de las nuevas tendencias de salud, pero de distintas áreas, desde, claro, la fisioterapia, desde la nutrición, y ver la salud como algo integral. ¿Sí?
0: Claro.
1: Desde ese componente de integrabilidad, precisamente queremos desarrollar este evento.
0: Perfecto. Ahora, fecha y lugar, como para que la gente nuevamente se oriente y tenga un poquitito más de conocimiento. Y aparte, también interesante, aparte de la entrevista que vamos a tener el día de hoy, ¿dónde pueden recibir mayor información? Si hay alguna plataforma digital o algún lugar físico donde puedan asistir.
1: Bueno, físicamente pueden acercarse a las instalaciones de Universidad Santander, que estamos ubicados frente al Parque Urracá.
0: Ajá.
1: ¿Sí? Y en la página web de la universidad, y incluso en las redes sociales de USantander, está el enlace. Pueden buscar la información del congreso y allí, pues, está el enlace de inscripción. Las fechas, 25 y 26 de noviembre, y el lugar, pues, en el auditorio del Hospital Nacional.
0: Ok, perfecto. Tendremos representación extranjera, ¿cierto? Internacional también, sí. Nacional extranjera.
1: Sí, por ahora tenemos confirmado ya al doctor Patricio López Jaramillo, un conocido investigador,
0: sí,
1: y pues también rector de UDES Colombia, que pues ha trabajado desde hace muchos años con temas, por ejemplo, de la prevención de enfermedades cardiovasculares, que es una tendencia.
0: Claro.
1: Sí. Entonces vamos a tenerlo como ponente, y también vamos a tener a muchas personalidades de aquí, del medio, del área de salud, pues que van a generar sus aportes y van a compartir esa información.
0: Qué bueno. ¿Algo más que podamos agregarles a todos nuestros amigos en el marco de este Congreso Internacional, que suena muy interesante,
2: Yo creería que anexar a esto, hay una sorpresa que más adelante estamos trabajando.
0: Vamos a utilizar este micrófono, please. Gíralo hacia allá. Ajá, okay.
2: Vamos a tener una pequeña sorpresa.
0: Sí.
2: Y más adelante, pues, estaremos dando el anuncio de esto. Pero sí es importante, pues, a todos que sepan de que no solamente es para la comunidad universitaria de la Universidad,
0: claro,
2: Santander, sino que es también todo el público externo.
0: Exacto.
2: Incluso a aquel que le interese, pues, conocer un poquito de este tema. Porque, digo, hoy por hoy tú sabes que lo que es la salud ya es de interés. Claro. ¿Sí?
0: Incluso hasta los profesionales que ya quizás estén en el campo laboral, pues que les interese, porque es un congreso, sí, internacional de salud.
2: Es correcto. Y yo no quiero, pues, perder la oportunidad de hacer, sí, mención de que nosotros el 17 de octubre la Universidad Santander estaba dando la oportunidad, digamos, o abriendo la puerta para que conozcan quién es Universidad Santander. Uh-huh. Universidad Santander tiene 25 años en la ciudad de Panamá. Uh-huh. Somos, hasta el momento, no hemos especializado todo lo que es en el área de la salud, pero pues esta vez queremos crear esta experiencia donde los estudiantes puedan, y los padres de familia, conocer un poquito más, puedan, pues, socializar con los coordinadores, socializar incluso con algunos estudiantes,
0: claro,
2: y tendremos nuestro primer open house. Sería de 9 de la mañana a 7 a 1 de la tarde, perdón, en las instalaciones de la Universidad Santander. La Universidad Santander está ubicado al frente del Parque Urracá, Avenida Colombia. Así que yo creería que, pues, sería una gran oportunidad de que puedan conocernos, conocer nuestros laboratorios, tener garantizar, digamos,
0: claro,
2: esta experiencia de lo que es el área de la salud. Y pues evitar y sacar, digamos, que ese tapujo de haberse de la falta del conocimiento de que es un radiólogo, que es,
0: exacto,
2: que es un psicólogo, que es un nutricionista, que es un fisioterapeuta, un técnico de laboratorio dental, que de hecho esa es una de las carreras que tenemos, que muy poco aquí en Panamá existe, pero ¿cuál? Sin embargo, técnico de laboratorio dental.
0: Ah, okay.
2: Pero sí es importante, sí, porque claro, va de la mano con el odontólogo.
0: Exacto.
2: Entonces son cosas que pues podemos ir, digamos, abriendo un poco ese conocimiento y que garantizar pues de que puedan conocer y vean nuestros laboratorios y pues tengan la experiencia más que todo. Así que nada, el 17 de octubre,
0: ¿sí?,
2: de 9 de la mañana a 7 del, a 11 de la mañana, a 1 de la tarde, perdón, tendremos nuestro open house. Para mayor información pueden preguntar al 6378-8007 o al 6315-4540. De igual manera pueden hacer esas mismas consultas pues para el centro de, para nuestro congreso de 360.
0: ¿Qué versión es este congreso? ¿Cuántas llevan aproximadamente Congresos Internacionales de Salud 360?
1: Anteriormente habíamos hecho jornadas.
0: Ajá, jornadas.
1: Sí, de salud, pero este sería nuestro primer gran congreso.
0: Ah, qué bueno, qué bueno, qué bueno. Y sobre todo, pues, porque como dices, viene representación internacional, que quizás viene eso también, obviamente, pues, aporta un poquito y aporta al mercado y también al mercado de la salud y al conocimiento de los que vayan a traer a alguien y que también quizás él se lleve parte del aporte que pueda recibir acá con los expositores de este congreso, ¿cierto?
1: Sí, incluso nuestro ponente, pues como le dije, es reconocido a nivel internacional por investigaciones, es uno de los investigadores más citados,
0: sí,
1: en Latinoamérica, el doctor Patricio López Jaramillo, y pues ha trabajado muchas investigaciones en la prevención de dificultades cardiovasculares y otras temáticas. Entonces, lo que queremos es que primero conozcan toda la información que nos va a proporcionar el doctor y o los demás ponentes, y a futuro, pues también nosotros poder como universidad incluso desarrollar otro tipo de actividades que vinculen a la población panameña y que se vean beneficiados de esa información. Porque es primero proporcionarle a todos nuestros profesionales graduados y estudiantes en formación, pues la información, y también poder generar incluso actividades que se puedan ser de ayuda a ciertas comunidades.
0: Claro.
1: Por ejemplo, en un hospital, alguien que tenga necesita una capacitación para leer, por ejemplo, en el área de nutrición, pues nosotros poder ofrecer, sí, y también dar a conocer pues otras actividades que hacemos en la universidad.
0: Claro, bueno, reiteramos nuevamente la información, por favor, a toda esa gente que nos está escuchando y quizás tengan a alguien que esté interesado, sobre todo que le llame la atención, y usted pues que quizás quiera participar de este Congreso Internacional de Salud 360, que me parece súper, pero súper bueno en estos momentos, pues que tantas cosas, y como decías tú, no es simplemente que le interese a un médico, el que esté en la rama de la salud, a nosotros, a los que no nos dedicamos a la parte médica, también nos interesa, pues porque al final tenemos familia, puede haber alguien dentro del círculo familiar que necesite algún aporte de salud, y por lo menos acudiendo a este tipo de congresos ya por lo menos abrimos un poco más el panorama, incluso de cómo va Panamá, y podamos hasta conocer personas que nos puedan dar un aporte en el plano de salud.
1: Y sí, y sobre todo que nosotros estamos viendo el concepto de la salud como algo integral, ¿sí?
0: Claro.
1: Si bien es cierto, son temas específicos, pero, por ejemplo, tenemos un tema muy importante que es la salud bucal, ¿sí?, como inicio de la salud integral. Entonces, sí, eso lo va a dar profesionales del área odontológica, que nos van a decir a nosotros o nos van a explicar a todo el público cómo cuidar nuestros dientes, cómo cuidar toda nuestra salud bucal, interviene en el bienestar del resto de nuestro cuerpo.
0: Claro.
1: Lo mismo, por ejemplo, en fisioterapia con la salud ergonómica, cómo nos sentamos, cómo nos levantamos, cómo tomamos las cosas del piso. Eso también es parte del cuidado que debe tener toda persona para cuidar toda la parte musculoesquelética.
0: Claro.
1: Entonces, nosotros esperamos, o la mayoría de la población, y me incluyo, esperamos hasta tener una lesión para entonces
0: así
1: buscar
0: es
1: información. Pero lo que queremos es aquí, es la parte de tocar la prevención,
0: ¿sí?
1: ¿Sí? Y no la prevención desde que tengas que buscar la atención, sino, ok, conozco de esto, me intereso y empiezo a generar cambios de hábitos,
0: sí,
1: para entonces no llegar a la lesión.
0: Así es.
1: O a la enfermedad como tal. Entonces eso es lo que queremos con este congreso.
0: Bueno, perfecto. Reiteramos la información nuevamente y los canales de comunicación que las personas puedan utilizar, teléfonos, redes sociales y demás.
1: Redes sociales, USantander en Instagram, Nuestros números de teléfono lo puede proporcionar aquí la compañera, pero si tienen más información sobre el congreso pueden escribir a el correo coordinacion.extension@usantander.edu.pa, y también pues en la página web y en las redes sociales también está el enlace para inscribirse en el congreso. Una vez usted se inscribe, también le vamos a mandar toda la información referente a pagos, a separación de cupo y todo este proceso, porque puedan hacerlo de claro, manera poco a poco.
0: Sí.
2: Sí, claro, claro que sí. Bueno, entonces, pues, para hablar un poquito del teléfono, las líneas de comunicación puede ser el 6378-8007 y el 6315-4540, o también pues pueden hacerlo a través de Instagram, porque sí, con mucho gusto, pues ahí nosotros también les redireccionamos con el enlace hacia el área donde deben de comunicarse.
0: Bueno, muchas gracias. Éxito en este Congreso Internacional de Salud 360 con nuestros amigos de la Universidad Santander. Mis amigos, hasta mañana. Cuídense mucho. Bendiciones. Gracias.

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0: un buen mixito para arrancar. Voy a continuar con más Vengo con el 2x1 también, ¿ok?
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1: Una más, y nos vamos a la pausa. Se nos fue la primera hora. ¡Dios!

Oye, yo estoy en el 6274-3609 para que me sigas reportando sintonía, ¿ok? 6274-3609. 23 de septiembre. Estamos finalizando el bendito mes ya.

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Bueno, mis amigos, de vuelta de la pausa comercial, merenguito. Hey, recuerden que mañana tenemos karaoke en Métele Más. Mañana, jueves, en Métele Más, desde las 7 de la noche vamos a estar por allá. Hábleme claro, ¿a quién apunto para que vaya? Hábleme claro. Mañana jueves, loco. A cantar un par de lyrics ahí, unas lyrics. Unas pintillas, una cosa. Hábleme claro. ¿Qué es lo que vamos a hacer mañana? Hábleme claro, hábleme claro.

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O sea, es increíble que uno ya no puede entrar ni tranquilo en su chanting, ¿no? ¿Vieron el video ese del robo? Tres manes encapuchados, armas de fuego en mano. Están unas personas como reunidas en una casa, están en la mesa, están trabajando según lo que se escucha. Los tres manes llegan, encañonan y se llevan todo. Dame un beso. Los manes también tenían el portón esplayado, como decimos. Pero es una lástima que uno esté en su casa y uno tenga que estar encerrado, pues. Ahora. Oh, no sé a qué hora dice, no logro ver las cámaras, a qué hora dice que fue eso. Pero, pa' ver. Esto dice que fue... Ah, no dice la hora. Pero... La muchacha hasta le dice, y devuélveme, creo que es que le pedía como que le devuelva la licencia. Los manes hasta le devolvieron unos documentos, supongo que la licencia o algo así. Tiene que ver el video ustedes mismos para que lo vean. Lo acabo de subir a las historias por si lo quieren ver. Con tu amor y con tus actos, prenda de mi esencia de aquí. Mi cuenta es Soy Humberto Matic. Soy Humberto Matic. S-O-Y-H-U-M-B-E-R-T-O-M-A-T-I-C. Soy Humberto Matic.

0: Lo que yo sí le puedo decir es que, Chuzo, qué tristeza, ¿no? La seguridad, todo lo que pasa en nuestro país. Y shit. En las historias. Me puedes comenzar a seguir, claro que me puedes comenzar a seguir. Y en las historias está el video. Soy Humberto Matic, S-O-Y, soy Humberto Matic, así aparezco en Instagram. Me puedes buscar ahí con confianza.
1: ¿Por qué me rechazaste?
0: Me puedes seguir y te metes en las historias y ahí vas a ver el video. El video dura como...
1: Mi tristeza cuenta.
0: El video dura dos historias, así que son como dos minutos porque tiene... Ahora... Yo le voy a ser sincero, esos manes entraron, no escucho si los manes gritaron o le dijeron algo a la persona. Creo que nada más sacaron la pistola y ya, fueron quitando las cosas tranquilamente. No hubo agresión, no hubo nadie lastimado. La chica le pidió que por favor le devolviera algo, que él no iba a hacer nada con eso. Los manes antes de irse sacaron eso, se lo tiraron. No lo quiero decir de esta manera, pero fue un robo como muy cordial, como cuando lo cuentan en los chistes. Dice, señor ladrón, ¿usted me puede dejar el chip del teléfono, por favor? Y como que si el man sacara el chip del teléfono y te lo da y se lleva el celular. O sea, es un robo de esos literalmente de cuentos, de chistes, de stand-up comedy. Lo positivo que nadie salió herido. Ahí había un arma de fuego, hay que ver si era de verdad, pero parece que decía un pistolón. ¡Hombre! Pero... Eso hay que rescatarlo, pero lo negativo es que, chabrother, tú estás en el portal de tu chanting, loco. ¿Qué? ¿Por qué?
2: Humberto Mati, la seguridad nada más es para ellos, para los políticos, para ellos.
0: Porque ellos tienen su guardabobos. Pero no, súper mala, o sea, no. La paz, brother, la paz de tu hogar.
3: Humberto Mati, ey, qué patinazo, Humberto Mati. Ah. Un pistolón, no.

0: Voy a la pausa, ya seguimos hablando de eso después de la pausa, después del cambio comercial, ¿está bien? Síganme en redes sociales, arroba soy Humberto Matic, soy Humberto Matic. Síganme ahí, miren el video y después me dejan sus comentarios, ¿ok? Ya vengo, arroba la calle 925 y mi cuenta personal, arroba soy Humberto Matic, soy Humberto Matic.
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Dice por acá, mándame ese video para que mis hijos vean por qué peleo con ellos por dejarme el portón abierto en la casa. Bueno, José González, lo que puedes hacer es vete a mi Instagram, tómale captura de pantalla y se lo envía a los pelados. Ese video está en mi, no está en el WhatsApp de aquí, está en mi celular. Pero sí, ni modo, pues ya si lograste cerrar tu chanting, hay que estar encerrado, ¿qué te puedo decir? Oye, la lotería del día de hoy, 5323, ya jugó la fecha de mi hermano, 5166-8107. Ahí está, gracias, señor. Saludos a Carlito Maravilla, que está en sintonía. El hombrecillo en sintonía.

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Hablando ayer de este man. Mi amiga la gitana de las Américas está en sintonía. Saludos, amiga. Ey, es increíble, pero ustedes también son mala gente. Yo subí el video ese de la gente que se metió a robar la casa y la mayoría de las personas me dicen es, pero en su sano juicio, ¿quién está con el portón así abierto a todo dar a altas horas de la noche? No sabemos si son altas horas de la noche, pero... Pero que quién en su sano juicio. En realidad pueden tener razón, pero... Chuleta, tú estás en tu chanting adentro, amor.

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4: Ahora sí, para finalizar la programación romántico, claro que sí, hombre.

dice que hoy cumple Melissa. No puede ser. Happy birthday, Melissa. Dios te bendiga, que sean muchísimos años más. De verdad que sí, gracias por todos los días estar ahí escuchándonos. Súper agradecido. ¡Melis! Hoy el es para ti. ¡Bendiciones, hombre!

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0: Finalizando Panamá, gracias a todos por estar en sintonía. Encantado, encantado de estar con ustedes siempre.
1: Nuevamente una canción.
0: Recuerden que mañana tenemos karaoke en Métele Más en la entrada de Brisas del Golf. Están invitados a que compartan con nosotros. Lléguense por allá por Brisas. A tirarse un par de cancioncitas.
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0: a cantar algo, a tomarse algo, a comer algo. Los esperamos en Métele Más de Brisas del Golf. Sí, señor. En toda la entrada ahí para que se lleguen mañana desde las 7 de la noche, ¿ok? Panamá, nos pillamos mañana. Ya creo que me da chance para esta salsita y otra y se acabó esto. Dios.

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0: este miércoles, ¿cómo les va con la temperatura? La gente que tuvo que caminar un poquito, hacer algo al aire libre. Buena humedad, ¿ah?
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0: 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Voy con un calle mix de salsa.

WhatsApp 62743609. Yo te hago un Calle Mix en vivo. Calle Mix Salsa Live. Al estilo del DJ Omar en la calle. Son las 6:46. A la gente que va en el tranque, gracias por la sintonía. Van a llegar con buena música como siempre. Saludos a la gente. Dice los que están viviendo, son los que están cobrando el paseú en el Rommel. Ok, saludos a Carlos. Melissa en sintonía, como siempre, la gitana de las Américas. Saludos también para Ernesto. Señor Jones. Bueno, un artista. A las 5, a las 4, a las 3, a las 2. Dice Melissa. Maelo Ruiz. ¿Cómo con Maelo?

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Saludos a Francisco en sintonía, la gente en Nuevo Veranillo. A Malquis y su hija Adelay. No me diga, y cumple Melisa. Ya, Melisa, feliz cumpleaños.

en mi canal de YouTube. Full Maelo Ruiz. Odio las velas. Casi todas las canciones, éxitos. Digo casi porque siempre hay alguien que dice que no, que faltó tal, pero de pronto no es un gran éxito. Pero la mayoría, o todas las canciones pegadas, están en ese mix en mi canal de YouTube, totalmente limpio, sin ponche, sin locución, sin animación, nada, ni un efecto, nada. Buena calidad de sonido en mi canal de YouTube. Pueden encontrarlo en YouTube, así, Omar Vargas-DJ Omar. Omar Vargas-DJ Omar.